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Olvídate de todo tu alrededor y mira los ojos del Rey.

Señor, marca tu remanente en medio de todas las naciones. Gente que no se va a inclinar ante las tentaciones del enemigo. Gente que no se va a inclinar ante las propuestas del sistema de este mundo. Gente de carne y hueso, pero que solo se inclina ante el Rey de Reyes, el Señor de Señores.

grito de júbilo. Vamos con los pies y vamos, muévame los pies, muévame los pies. Vamos brincando ahí.

generación que no tiene miedo de buscar a Dios. Apasionados por Cristo, que aman su gloria, que buscan su unción. Que no van a cambiar, no. Y su meta es ser radical. Sí. No están de acuerdo con nada en el mundo que quiera cambiar su moral. Dale. Su amor nos hace danzar, su gracia infinita me inspira a cantar. A Cristo adoramos, no importa quién hable, porque somos radicales.

dice, así como es su nombre, que así sea su alabanza. Todo el que tenga un Dios increíble le va a alabar de una manera increíble esta noche. Alguien dice amén.

No sabía cómo iniciar esta canción, cómo empezar a describir a alguien tan indescriptible. No existe una palabra, un texto o una oración que pueda definir un amor tan increíble. No hay versos que puedan ayudar a este poeta. Cualquier articulación se quedaría incompleta. 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

grande que haya existido, el rey más humilde que he conocido, el hombre más influyente, verdaderamente salvador, deseado, prometido. 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

0: Bien.
1: Padre, te confieso a corazón abierto que todo es muy incierto en este desierto. Mi vulnerabilidad está al descubierto. Siento que mi barca está muy lejos de su puerto. ¿Por qué será que ya no sale el sol en mis días? ¿Por qué mis noches son tan frías? ¿Por qué será que siento que me falta algo? ¿Por qué este camino gris se siente tan largo? 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

No sabía cómo iniciar esta canción, cómo empezar a describir a alguien tan indescriptible. No existe una palabra, un texto o una oración que pueda definir un amor tan increíble. No hay versos que puedan ayudar a este poeta. Cualquier articulación se quedaría incompleta.

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Para entenderlo tú lo tienes que seguir. Tuvo que morir y volver a vivir para darnos razón de existir. Crucifixión, resurrección, sangre derramada por mí, redención. 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Su nombre es sinónimo de salvación.

ojos del rey ahí donde estás. Olvídate de todo tu alrededor y mira los ojos del rey.

Señor, marca tu remanente en medio de todas las naciones. Gente que no se va a inclinar ante las tentaciones del enemigo. Gente que no se va a inclinar ante las propuestas del sistema de este mundo. Gente de carne y hueso, pero que solo se inclina ante el Rey de Reyes y Señor de Señores. Aquí está, Señor. Todavía hay gente santa en esta tierra. Todavía hay gente consagrada.

tu corazón hacia mí para venirme a rescatar. De lo profundo de mi ser, mi alma quiere decirte lo que siento por ti, Señor. Rendida está mi vida sin reservas a ti.

Y así fue. En el momento de mi aflicción entró el amado, quitando el velo que impedía su presencia en mí. Por eso el salmista dijo: en mi angustia invoqué al Señor y clamé a mi Dios, y Él oyó mi voz desde su templo, y mi clamor llegó delante de Él a su oído.

reconocemos que sin ti estaríamos perdidos. Reconocemos que sin ti no tendríamos nada, oh Dios. Pero tú por tu misericordia nos has alcanzado y por tu gracia nos has hecho libres.

0: espíritu del Señor está sobre mí.
1: En tu verdad.
0: Por cuanto me ha ungido para dar buenas nuevas a los pobres. Me ha enviado a sanar a los quebrantados de corazón, a pregonar libertad a los cautivos y vista a los ciegos, a poner en libertad a los oprimidos, a predicar.

sabía cómo iniciar esta canción, cómo empezar a describir a alguien tan indescriptible. No existe una palabra, un texto o una oración que pueda definir un amor tan increíble. No hay versos que puedan ayudar a este poeta. Cualquier articulación se quedaría incompleta.

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Para entenderlo tú lo tienes que seguir. Tuvo que morir y volver a vivir para darnos razón de existir. Crucifixión, resurrección, sangre derramada por mí, redención. Sufrió la peor humillación, pero ahora tiene la mayor exaltación. La muerte no pudo con su perfección. Su nombre es sinónimo de salvación.

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Sé que estás sobrando aunque no te vea.

0: Denle un aplauso a mi esposa Natalia.
1: Dímelo, dímelo. Jesús Adrián Romero.
2: ¿Por qué no le cantas conmigo?

No sabía cómo iniciar esta canción, cómo empezar a describir a alguien tan indescriptible. No existe una palabra, un texto o una oración que pueda definir un amor tan increíble. No hay versos que puedan ayudar a este poeta. Cualquier articulación se quedaría incompleta.

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Para entenderlo tú lo tienes que seguir. 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

La Biblia dice que Él pelea por su pueblo. Él pelea por ti esta noche. Di esta frase con nosotros.

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Olvídate de todo tu alrededor. Y mira los ojos del rey.

Señor, marca tu remanente en medio de todas las naciones. Gente que no se va a inclinar ante las tentaciones del enemigo. Gente que no se va a inclinar ante las propuestas del sistema de este mundo. Gente de carne y hueso, pero que solo se inclina ante el Rey de Reyes, el Señor de Señores. Aquí está, Señor. Todavía hay gente santa en esta tierra. Todavía hay gente consagrada.

0: bien.
1: Padre, te confieso a corazón abierto que todo es muy incierto en este desierto. Mi vulnerabilidad está al descubierto. Siento que mi barca está muy lejos de su puerto. ¿Por qué será que ya no sale el sol en mis días? ¿Por qué mis noches son tan frías? ¿Por qué será que siento que me falta algo? ¿Por qué este camino gris se siente tan largo? Sé que estás sobrando aunque no te sienta. Sé que estás sobrando aunque no te vea.

No hay otro como él.

generación que no tiene miedo de buscar a Dios. Apasionados por Cristo que aman su gloria, que buscan su unción. Que no van a cambiar y su meta es ser radical. No están de acuerdo con nada en el mundo que quiera cambiar su moral. Su amor nos hace danzar, su gracia infinita me inspira a cantar. A Cristo adoramos, no importa quién hable, porque somos radicales.

Venimos ante ti, oh Dios, sedientos, cansados, conscientes de nuestra necesidad de ti, más que de cualquier otra cosa. Necesidad de tu espíritu y de tu presencia, Dios.

a su nombre. Él es el rey de toda la tierra. Vamos, dilo conmigo. No hay otro como él. Vamos a decirlo con fuerza.

Dios les bendiga, mis amados hermanos, a cada uno de ustedes, ahí donde usted se encuentra en este momento. Saludos, que Dios le fortalezca, que Dios lo sustente, lo llene de su presencia, ahí donde usted se encuentra. En medio de los afanes, en medio del corre del día, que la dulce presencia del Espíritu Santo se derrame sobre su vida. Y a usted que por primera vez se conecta a las diferentes plataformas, quiero darle la bienvenida. Me alegra mucho de que en su corazón está el deseo de oír a Dios. Porque cuando escuchamos su palabra, estamos escuchando a Dios. Y Dios siempre, amigo oyente, siempre bendice la vida de aquella familia, aquella persona que lo busca. Hermanos, gracias a Dios por su misericordia. Gracias a Dios por sus bondades, ¿verdad? Por Él estamos de pie. Por Él nos movemos. Por Él vivimos. Gracias a Dios por esas bendiciones tan grandes. Quisiera invitarlos a que vayamos a la palabra de Dios. Vamos a considerar el tema agradecimiento o la gratitud. Y vamos a ir a Primera de Tesalonicenses, capítulo 5, verso 18. De antemano le invito a usted que desea tomar notas para compartir. Tome un pequeño tiempo si lo puede hacer. Y le invito a que usted también sea parte de esta bendición, sea parte de continuar sembrando la semilla a otros, a sus amigos, a su familia, a sus hijos. Hay que tener en mente eso, es algo muy beneficioso, tanto para nosotros como para el que escucha. Así es que vamos a tomar unos momentos para orar y después continuamos. Padre, te damos gracias por tu palabra. Tu palabra ya es bendita. Yo te ruego que tu Santo Espíritu venga a guiarnos, venga a enseñarnos la verdad de Dios y traiga a nuestros corazones revelación. Padre, toca las vidas, toca los cuerpos, las mentes, toca, Dios mío, el ser entero. Y mientras tu palabra es hablada, tu mano poderosa se mueva a favor de aquellos que están escuchando. En el nombre de Cristo te lo pido. Amén. Primera de Tesalonicenses, capítulo 5, verso 18, dice la Biblia: Dad gracias en todo, porque esta es la voluntad de Dios para con vosotros en Cristo Jesús. Pablo, hermanos, nos enseña que debemos dar gracias a Dios por cada cosa que nos sucede. En ocasiones, mire, en esta vida tenemos circunstancias adversas, problemas, situaciones que se levantan, adversidades que confrontamos.
Y la vida muchas veces no es fácil. Se necesita valor. Se necesita dependencia de Dios para vivir cada día. Para vivir de tal manera que podamos nosotros ver la mano de Dios en cada circunstancia. Y a veces lloramos, reímos. En muchas ocasiones pensamos que ya no podemos, que es tanto lo que llevamos sobre los hombros que nos parece imposible avanzar. Y en el verso que leíamos, la Biblia enfáticamente y claramente dice: dad gracias en todo. Y podemos preguntarnos, pero es que no tengo un motivo para dar gracias. Las situaciones que estoy confrontando me abruman. Y no tengo las fuerzas. Me siento incapaz de dar gracias en esta situación. Pero el Espíritu Santo, el Espíritu Santo que nos guía, que quiere y desea enseñarnos, desea llevarnos de la mano para que aprendamos a través de la vida cristiana, a través de las circunstancias adversas, a través de las alegrías, a través de las bendiciones, a través de la enfermedad, a través de tantas cosas. Que como dijera el apóstol Pablo en este mismo verso, dice: den gracias en todo, porque esta es la voluntad de Dios para ustedes en Cristo Jesús. Pero ¿cómo es posible dar gracias cuando las cosas van de mal en peor? Consideremos lo que la Biblia dice, hermano. Recuérdese, enfoquémonos en la voluntad de Dios. Y la voluntad de Dios es que nosotros le demos gracias en todo, en todo. Dice el libro de los Salmos: bendeciré a Jehová en todo tiempo. Y luego sigue diciendo: su alabanza estará de continuo en mi boca. Pero ¿cómo podemos llevar o llegar hasta ese punto y con la ayuda de Dios dar gracias a Dios en toda circunstancia? ¿Es posible esto? Veamos lo que la Biblia dice. La gratitud, hermanos, es un sentimiento de aprecio profundo por el favor o bien que hemos recibido, por los beneficios que nosotros hemos recibido. La gratitud es una actitud que nosotros, usted y yo, debemos cultivar, debemos desarrollar. El agradecimiento se aprende. El dar gracias se aprende. El estar agradecido es una decisión.
Es una actitud. Que dará por resultado que nosotros seamos, fíjese bien, más felices. Más felices y también en lo espiritual vamos a ser espiritualmente creyentes fuertes. La gratitud consiste en centrarnos en las cosas buenas de nuestras vidas y sentirnos agradecidos por lo que tenemos. Es fácil, muy fácil, concentrarnos en lo que no tenemos y sentirnos desilusionados, sentirnos insatisfechos, sentirnos que si tuviéramos aquello seríamos felices. Pero el punto de Dios es que desarrollemos este valor o esta actitud de agradecimiento, de gratitud. Por eso Pablo nos enseña que debemos dar gracias a Dios que seamos creyentes agradecidos, porque eso nos va a traer gozo, hermano. Eso va a producir en nosotros alegría. Y mire, vamos a ver algunos ejemplos en la palabra de Dios. En el libro de Isaías 38, mire, independientemente, hermano, de las situaciones que estemos confrontando, la gratitud es un tema del corazón. Le dije Isaías 38, vamos a ver el ejemplo de este hombre o de este rey y la situación que él estaba pasando. Capítulo 38 del libro de Isaías. Aquí nos habla de Ezequías, hermanos, el rey de Judá, un rey que experimentó el poder de Dios, que vio la gloria de Dios en su vida, en su reino, porque buscó a Jehová, dice la Biblia, porque se apoyó en Dios, porque él, su confianza estaba en Dios. Pero la Biblia dice, en el capítulo 38, en el verso 1, dice, en aquellos días Ezequías se enfermó de muerte. La enfermedad de Ezequías no era cualquier enfermedad, era una enfermedad que lo llevaría a la muerte. Era una enfermedad que definitivamente lo iba a llevar de esta vida a la eternidad. Cuando recibimos diagnósticos o noticias como estas, ¿qué hacemos? Muchas cosas pueden pasar, hermano. Y dice la palabra de Dios que el profeta Isaías le dijo, ordena tu casa, porque morirás y no vivirás. Era una noticia devastadora, era una noticia fuerte, era una noticia que cualquiera de nosotros no queremos escuchar. Dice la palabra de Dios, entonces, el verso 2, Ezequías volvió su rostro a la pared e hizo oración a Jehová.
La sentencia de muerte ya estaba dada. Pero ¿cómo respondió Ezequías a esta sentencia de muerte? Dios le dijo: ordena todo, vas a morir. Hermanos, bendito el nombre de Jesús. En esta situación que se encontraba el rey, dice la Biblia que él volvió su rostro a orar a Dios. Tal vez no sea una noticia buena la que ha recibido en este tiempo. Tal vez tus oídos escucharon: mira, tu hijo tuvo un accidente. O mira, tienes que salirte de la casa porque ya no cabes aquí. Ya no puedo estar apoyándote. Necesitas dejar la casa. O tal vez le dieron la mala noticia de que su trabajo lo despidieron, se terminó. No hay manera. O quizás usted recibió una noticia de una enfermedad incurable. O tal vez su matrimonio no más. Yo no lo sé, hermano. Pero mire lo que este ejemplo de cómo Dios, a través de su palabra, nos enseña. Y usted y yo tal vez nos preguntamos: ¿habrá esperanza? ¿Hay algo que hacer? Ezequías volvió su rostro en oración a Dios y le dijo: Señor, acuérdate que yo he andado delante de ti en verdad y con corazón íntegro, y que he hecho lo que ha sido agradable ante tus ojos. Ezequías le trae a memoria a Dios: acuérdate, Señor, que yo te he sido fiel. Acuérdate, Dios, que yo he vivido delante de ti con un corazón sincero y te he amado. Dios, ten misericordia de mí. En otras palabras. Y, hermano, amigo, oyente, yo no sé por lo que usted está pasando, pero quiero decirle una cosa. Dios oye. Si usted se vuelve a Él, si usted recurre a Él, si usted levanta su rostro a Él y le dice: Dios, ayúdame en esta situación. Yo no puedo solo, es demasiado. Pero tú tienes poder. Y dice la palabra de Dios, aleluya, que cuando el profeta, hermanos, el profeta, él, cuando le dio el mensaje a Ezequías, el mensaje de muerte, dice la Biblia que antes de que Isaías saliera, Dios le habló y le dijo: regrésate, regrésate. Mire lo maravilloso de Dios. Porque Dios puede cambiar toda circunstancia, no importa que sea la peor circunstancia de su vida, de mi vida, o que simplemente ya no haya nada que hacer, la mano y el poder de Dios son suficientes para obrar en esa situación, aún de muerte. Para Dios no hay nada imposible, Él todo lo puede. Y dice la palabra de Dios en el verso 4. Dice la Biblia,
Entonces vino palabra de Jehová a Isaías diciendo: Ve y di a Ezequías, Jehová, Dios de David, tu padre, dice así. He aquí, he oído tu oración y visto tus lágrimas. He aquí que yo añado a tus días 15 años más de vida. Gloria a Dios. Gloria a Dios, porque un corazón humillado, un corazón sincero, un corazón que se rinde a Dios, un corazón de esa manera, Dios nunca desprecia. Recuérdese, Dios le dijo a Isaías: he oído tu oración y he visto tus lágrimas. Hermano, hermana, Dios ha visto tus lágrimas. Ahí donde usted está. Ese llanto, esa oración, en las noches, en la madrugada, a mediodía, en el camino, ahí donde usted va meditando en Dios, orando a Dios, clamando a Dios, el Señor te dice, nos dice: yo he visto tus lágrimas y he oído tu oración. Aleluya. Y dice la Biblia: añadiré a Ezequías 15 años más de vida. Dios responde a la oración del justo. ¿Hace cuántos años tal vez usted está orando por su esposo, su esposa, sus hijos, por sus nietos, por la nación, por el pueblo, por la iglesia? Dios oye la oración y Él responde a la oración. ¡Qué alegría, qué gozo, qué gratitud en el corazón de Ezequiel, en el corazón de este hombre, al oír la respuesta de Dios y saber que Dios le añadía a él 15 años más de vida! El diagnóstico de muerte, Dios lo puede cambiar en vida. Ese diagnóstico Dios lo puede cambiar. Clama a Dios. Clámale a Él. Él oye y Él mira. Él mira ahí, en ese lugar donde tú estás, donde usted está. Ahí, tal vez en una cama de hospital, tal vez en la cárcel con una sentencia de muerte o con una sentencia de por vida. Dios puede cambiar ese diagnóstico. Dios puede cambiar esas circunstancias. Dios puede cambiar tu hogar. Dios puede cambiar tu vida propia. Dios tiene el poder. Él no está lejos, Él oye. Y dice la palabra de Dios: esto te será por señal, le dice Dios a través del profeta, esto te será por señal de parte de Jehová, que Jehová hará esto que te ha dicho. He aquí, yo haré volver la sombra por los grados que ha descendido con el sol en el reloj de Acaz, 10 grados atrás, y volvió el sol 10 grados atrás, por los cuales había ya descendido. Aleluya. El poder de Dios no tiene límites, hermano, hermana. Y quizás a veces nos preguntamos: ¿hasta cuándo, Señor? ¿Hasta cuándo veré tu mano? La mano de Dios está ahí. La mano de Dios está ahí, sobre usted, sobre su familia. Ahí está, manifestada.
En este ejemplo vemos claramente cómo Dios contestó, cómo Dios obró, cómo Dios se manifestó. Y dice la palabra de Dios, mire el testimonio de Ezequías, hermano. Bendito el nombre de Jesús para siempre. Dice la Biblia, cuando Ezequías está testificando, él dice, yo dije, a la mitad de mis días iré a las puertas del Seol, privado soy del resto de mis días. Y él sigue diciendo, y dije, no veré a Jehová en la tierra de los vivientes, ya no veré más hombre con los moradores del mundo. Y dice en el verso 13, contaba yo hasta la mañana. Dice que sus huesos, hermanos, la enfermedad que él tenía afectaron sus huesos, afectaron su cuerpo. Y dice, ya no veré yo más, un día más, un amanecer más. Pero Dios vino a su encuentro. Pero Dios le dio esperanza, como le quiere dar a usted esperanza. No todo está perdido. Apóyese en Dios, busque refugio en Él, clame a Él. Y Dios obrará. Y dice la Biblia, dice el verso 19, el que vive, en el testimonio de Ezequías, el que vive, dice, el que vive, este te dará alabanza como yo hoy. El Padre hará notoria tu verdad a los hijos. Estoy vivo por ti, Señor. Vivo por ti y yo te doy alabanza. Mi corazón se siente agradecido. Mi corazón tiene, Señor, alegría, gozo por lo que tú has hecho en mi vida. Por lo que tú has hecho en mi vida. Gracias por este milagro de vida. Gracias. Ezequías entendía, reconocía, mis amados hermanos, el poder de Dios y sabía que a Dios le agrada que nosotros le demos gracias, que nosotros aprendamos a valorar lo que Él nos da, que nosotros le traigamos gloria, que nuestros labios confiesen su grandeza. Grandes cosas ha hecho el Señor con nosotros, dice el salmista, estaremos alegres. Estaremos alegres. Levanta tu mirada hacia Dios. Levanta tu cabeza. Levántala. Y mira al que todo lo puede. Mira al que hizo el cielo y la tierra. Mira aquel que no conoce derrota. Ezequías volvió su rostro en oración. Solo Dios puede solucionar ese problema. Ese problema que alrededor de ti ves y dices, no sé qué hacer. Prueba a Dios, te lo recomiendo. Se lo recomiendo. Ezequías dice, el que vive te dará alabanza como yo en este momento, en este día, te doy gloria, te doy honra por lo que tú has hecho. Y no tan solamente eso, él dice, yo voy a transmitirle a mis hijos lo que tú has hecho conmigo. Bendito el nombre de Jesús. En los momentos más difíciles, hermanos, es bueno ser agradecido porque la fe, nuestra fe, se fortalece. Se fortalece. Es en esos momentos
donde no hay salida. Es en esos momentos donde parece que todo va a terminar. Es en esos momentos donde Dios quiere que usted y yo abramos nuestra boca y le digamos: yo te alabo, te bendigo, te glorifico. Sé que esto no va a ser para siempre. Sé que tú tienes el control. Sé que tu poder no ha cambiado. Y que tú, mi Dios, obrarás de acuerdo a tu voluntad en esta situación. Bendito el nombre de Jesús para siempre. Vivir en gratitud facilita el aceptar que Dios está en control de lo que ocurre y nos ayuda a enfocarnos en Él. Ezequías lo sabía muy bien. Ezequías lo entendía. Pero él experimentó el poder maravilloso de Dios. Muchas personas en este mundo tienen razones para quejarse por algo. Cada persona tiene razones para estar molesto. Están molestos con la vida. Están molestos con su situación. Están molestos con, porque están decepcionados, porque alguien les robó la confianza, alguien en quien confiaban no les pagó bien. Y en ese sentido se han enfocado en los problemas, en las cosas malas, en las situaciones que han estropeado su vida, que han golpeado su vida. Y se encuentran en un círculo vicioso dando vueltas, donde no pueden mirar la luz, donde no pueden mirar nada bueno, donde no pueden mirar que frente a sus ojos, frente a sus ojos hay algo mejor que Dios les ofrece. Que Dios todavía tiene interés en ellos. Dios tiene interés en usted. Él le ama. Él le ama. Sí, usted pensará y dirá: así como soy yo, Dios le ama a pesar de lo que es usted. Dios quiere levantarlo, hacerle bien, bendecirlo. Necesitamos, hermanos, entender que el quejarnos por no haber obtenido lo que deseábamos, que el estar molestos, que el alejarnos de las personas que están a nuestro alrededor, lo único que hacen es hundirnos más en esa oscuridad en la que estamos cayendo, en la que hemos caído. Dios quiere que nosotros percibamos, veamos que cada día que Él nos da es una oportunidad para acercarnos a Él, para confiar en Él, para depender de Él, para poner todas nuestras ansiedades sobre Él. Necesitamos enfocarnos en la bondad de Dios. Necesitamos valorar lo que tenemos ahora y darle gracias a Dios. Y necesitamos desarrollar gratitud, agradecimiento por las cosas, los bienes, no tan solamente físicos o materiales, sino espirituales que tenemos. Alguien dijo: debemos encontrar tiempo
para detenernos y agradecer a las personas que hacen la diferencia en nuestras vidas. Debemos encontrar ese tiempo, hermanos, para agradecer. Y vamos a ir al libro de Lucas, ahí en el Nuevo Testamento. La Biblia nos habla de 10 hombres leprosos. Tal vez usted ha escuchado esa historia. Y en el capítulo 11 dice la palabra de Dios. Mire, en el verso, a ver, permítame. En el verso 19, a ver, permítame, hermano. Lucas, capítulo 11, verso 19. Se me hace que me equivoqué en la cita, pero la historia yo la sé, y la Biblia nos habla de 10 leprosos que vinieron a Jesús diciéndole que los sanara. Y dice la palabra de Dios que Jesús los sanó a todos. Y fueron y se mostraron a los sacerdotes en aquel tiempo para que ellos dieran evidencia de esa sanidad, de ese testimonio, de ese milagro. Y la palabra de Dios nos dice, hermanos, que después de ello, bendito el nombre de Jesús, después de ello, cuando aquellos hombres fueron limpiados completamente por el poder de Cristo, solamente uno regresó a darle gracias a Dios. Y cuando Jesús miró, hermanos, que él había sanado a 10, pero solamente uno tomó el momento, tomó el tiempo, aprovechó la oportunidad porque su corazón se sentía agradecido y fue con Jesús, y dice la Biblia que se arrodilló y le dio gracias, le adoró. Jesús le preguntó, ¿y dónde están los 9? ¿No fueron 10 los que yo sané? ¿Y los otros dónde están? Solamente ha venido este para darme gracias. Y el hombre que había regresado a darle gracias a Jesús era un samaritano. Era un hombre que en la sociedad era despreciado, no era bien visto. Pero ese hombre, con un corazón tan agradecido por lo que él había recibido de parte de Cristo, regresó a darle gracias. ¿Hace cuánto tiempo, mi hermano, mi hermana, usted no le da gracias a Dios? ¿Hace cuánto tiempo no ha reflexionado en las cosas, en las muchas cosas que Dios le ha dado? Una de ellas es la salvación de nuestra alma. Hermanos, en ocasiones pasamos por alto el valor y la bendición tan grande que hemos recibido de parte de Dios en nuestra vida por la salvación. Pasa el tiempo y pasan los años y lo miramos como si fuera algo que no tiene importancia. Este hombre samaritano nos da un ejemplo y nos recuerda la necesidad, sí, la necesidad de ser agradecidos. La necesidad que, hermanos, nosotros, a través de las circunstancias de la vida, hemos visto cómo Dios se ha movido de una manera poderosa
Dios quiere que nosotros desarrollemos una actitud de agradecimiento. Y que sintamos, sí, sintamos esa necesidad, esa urgencia, ese deseo de ser agradecidos. Por eso la pregunta es, ¿hace cuánto tiempo que usted no toma tiempo para darle gracias a Dios? Decía el salmista David en el Salmo 103, mire qué hermoso, dice, alma mía, no olvides ninguno de sus beneficios, porque él es quien perdona todas tus iniquidades. Y luego dice, el que sana todas tus dolencias. Aleluya. Estamos propensos a olvidarnos, hermanos. Muchas veces no realizamos lo que hemos recibido de Dios y pensamos que tiene que ser así, que lo merecemos. Pero no, es por su amor, sus bondades y su misericordia que nosotros, usted y yo, no hemos sido consumidos. Es por ello, por las misericordias de Dios. Y por eso el salmista le decía a su alma, alma, no olvides ninguno de sus beneficios. No lo olvides. Acuérdate que solamente Dios es el único que tiene el poder para perdonar tus iniquidades. ¿Cuánto hemos sido perdonados? Mucho, hermano. Nosotros hemos sido perdonados de mucho, de mucho. Y el salmista David en este salmo nos recuerda y nos dice, él es el que te corona de favores y misericordias. Y luego dice, el que sacia de bien tu boca. Motivos, hay muchos motivos para agradecer a Dios, para agradecerle todo lo que ha hecho. Él ha hecho por nosotros. Ha sido bendecido por Dios. Yo creo que sí, podemos decirlo, todos a una voz. Pero el problema es, ¿le hemos agradecido? Si nosotros reconocemos que todo lo bueno, porque así es, viene del Padre de las luces, de Dios, en el cual no hay sombra de variación, nosotros necesitamos tomar tiempo, como lo hizo aquel hombre, y venir a los pies de Cristo y decirle gracias. Y tomar tiempo, si no lo hemos hecho, y decirle perdóname, porque he sido ingrato, ingrata. Perdóname porque no me he enfocado en lo que tú me has dado, sino en aquello que no tengo. Perdóname. Hermanos, un corazón agradecido es un corazón lleno de la paz de Dios, lleno de esperanza. Un corazón agradecido le agrada a Dios. Un corazón agradecido le trae contentamiento a Él. Un corazón agradecido le trae gloria a Dios. Ezequías lo hizo. Aquel hombre que fue sanado de lepra lo hizo. ¿Y usted? ¿Y usted? Tomemos unos momentos, reflexionemos
y consideremos que la voluntad de Dios, el deseo de Dios, es que seamos agradecidos. Yo sé que familias enteras, hogares, como Ezequías, hombres y mujeres, niños y jóvenes, que tienen un corazón agradecido. Yo sé que hay familias así, que su vida y el deseo de su corazón es glorificar a Dios, y que han pasado por momentos difíciles, muy difíciles, pero en su corazón

lo quitó. Sea el nombre del Señor bendito. Sea el nombre del Señor glorificado. Sea el nombre del Señor enaltecido. Sea el nombre de Dios honrado. Así como usted, así, con ese corazón, porque ha reconocido que Dios es soberano y ha reconocido, sí, que Dios tiene el control, pero la esperanza que está en usted, esa esperanza que usted tiene, que un día, sí, un día, hermano, hermana, usted va a ver a su ser querido. El dolor está ahí, sí lo está. Y también la tristeza, pero usted sabe dentro de lo profundo de su corazón que el gozo de Dios es su fuerza. Es un contraste, no se puede comprender con esta mente, pero esa paz bendita de Dios que sobrepasa todo entendimiento, gobierna su corazón. Ezequías lo vio, lo experimentó, experimentó el poder de Dios, experimentó a Dios en toda su plenitud. Aquel hombre leproso también de igual manera. Y nosotros, y tal vez hermano, hermana, la carga es pesada. Pero recuérdese, el que cambia las tempestades en bonanza, el que le dice al viento, enmudece, y a la tormenta, cállate, es el mismo que está con usted. Sí, es el mismo Jesús que está con usted. Él sabe lo que está pasando en su interior. Él sabe su corazón. Él entiende. Él lo conoce, Él la conoce. Ahí donde usted está, en estos momentos, a pesar de las circunstancias adversas, puede abrir sus labios y decir un gloria a Dios conmigo. A pesar de lo que sus ojos ven, puede levantar su mirada del corazón, su mirada espiritual de su corazón a Dios y decir, yo te alabo, te bendigo y te doy gracias, te doy honra, porque yo sé en quién he creído, yo lo sé, mi confianza está en ti. Padre, gracias por tu palabra, por tu presencia, por tu Espíritu Santo. Gracias porque una vez más nos haces ver que tu poder no tiene límites, que para ti no hay nada imposible, que todo lo puedes. Padre, gracias por esos corazones que en este momento se rinden a ti, voltean su rostro como volteó Ezequías el rostro a ti, su corazón lo voltean a ti para clamar a ti, Señor. Yo te ruego que los escuches. Escucha a aquella madre, aquel padre, aquella ancianita, aquel hombre, aquella mujer, aquel joven, aquel que está en ese preso, aquel que está en el hospital, aquel que está en el rincón de la tierra donde solo tú puedes llegar, aquel que está a punto de darse por vencido. Oh Dios, muévete a misericordia, obrando maravillas, restaurando, sanando, haciendo lo que tú sabes hacer. Gracias, Padre. Gracias, Padre. Gracias por tus bondades y tu amor. Gracias, Dios. Dele gracias. Dele gracias. Dele gloria y dele honra. Él le dijo a través del profeta Isaías a Ezequías: yo he visto tus lágrimas y he oído tu oración. Y Dios

le dice usted lo mismo. Espere en Dios y Él hará, hermano, hermana. Ánimo, ánimo, ánimo. Padre, en el nombre de Jesús, fortalece a mis hermanos. Fortalécelos, Padre. Susténtalos, Dios. En Cristo Jesús, precioso nombre, te lo pido. Amén, Señor. Y amén. Gracias. Usted que dice, hermana, yo quiero un cambio en mi vida. Ya no soporto vivir de esta manera. Quiero a Cristo. Cristo le recibe. La Biblia dice que si confesamos nuestros pecados, el Señor es fiel, Él es justo para perdonarnos. ¿Quiere hacerlo? Ahí donde está, haga esta oración de fe y dígale: Padre, vengo ante ti para pedirte perdón. Perdona mis pecados. Perdóname porque reconozco que yo te he ofendido. Perdóname. Límpiame con esa sangre preciosa de Cristo. Padre, reconozco que Jesús murió en la cruz por mí y dio su vida para salvarme. Dios, te pido que escribas mi nombre en el libro de la vida. Por la fe te recibo, dígaselo con todo su corazón, por la fe te recibo como mi Señor y Salvador de mi vida. Gracias, gracias Padre, gracias Dios, gracias. En el nombre de Jesús, amén. Si usted hizo esta oración, amigo oyente, comuníquese con el lugar donde usted está escuchando estos mensajes y hágale saber que usted recibió a Cristo como su Salvador. Bienvenido a la familia de Dios. Bienvenida, bienvenida. Hay alegría, hay gozo en el cielo por usted. Sí, por usted, por usted. Y crea, crea que Dios le perdonó y que ahora usted es un hijo o una hija de Dios. Le animo a que continúe oyendo palabra de Dios. Si le es posible, busque una Biblia de acuerdo a su alcance. Compre una Biblia, lea la palabra de Dios. Puede empezar en el libro de Marcos para que usted se alimente, comparta con otros, con su familia, lo que Cristo ha hecho en su vida y busque un lugar, una iglesia donde le prediquen toda la palabra de Dios. Y usted que quizás está privado de su libertad, ahí, sírvale a Cristo con todo su corazón. Él le perdonó, Él le perdonó. Acuérdese de eso, nunca lo dude, Dios le perdonó. No importa, amigo, oyente, ¿cuán bajo hemos caído? La sangre de Cristo nos limpia de todo pecado. ¿Lo cree? Yo sé que sí, yo sé que sí. Adelante, y ahí en ese lugar siga proclamando a Dios y espere un milagro, espere un milagro. Hermano, hermana, siga esperando en Dios. Él hará. De acuerdo a su voluntad y a su tiempo. Fortalezcas en Dios y en el poder de su fuerza. Dios lo bendiga, Dios la bendiga y hasta muy pronto.

Dios les bendiga, mis amados hermanos, a cada uno de ustedes, ahí donde usted se encuentra en este momento. Saludos, que Dios le fortalezca, que Dios lo sustente, lo llene de su presencia, ahí donde usted se encuentra. En medio de los afanes, en medio del corre del día, que la dulce presencia del Espíritu Santo se derrame sobre su vida. Y a usted que por primera vez se conecta a las diferentes plataformas, quiero darle la bienvenida. Me alegra mucho de que en su corazón está el deseo de oír a Dios. Porque cuando escuchamos su palabra, estamos escuchando a Dios. Y Dios siempre, amigo oyente, siempre bendice la vida de aquella familia, aquella persona que lo busca. Hermanos, gracias a Dios por su misericordia. Gracias a Dios por sus bondades, ¿verdad? Por Él estamos de pie. Por Él nos movemos. Por Él vivimos. Gracias a Dios por esas bendiciones tan grandes. Quisiera invitarlos a que vayamos a la palabra de Dios. Vamos a considerar el tema agradecimiento o la gratitud. Y vamos a ir a Primera de Tesalonicenses, capítulo 5, verso 18. De antemano le invito a usted que desea tomar notas para compartir. Tome un pequeño tiempo si lo puede hacer. Y le invito a que usted también sea parte de esta bendición, sea parte de continuar sembrando la semilla a otros, a sus amigos, a su familia, a sus hijos. Hay que tener en mente eso, es algo muy beneficioso, tanto para nosotros como para el que escucha. Así es que vamos a tomar unos momentos para orar y después continuamos. Padre, te damos gracias por tu palabra. Tu palabra ya es bendita. Yo te ruego que tu Santo Espíritu venga a guiarnos, venga a enseñarnos la verdad de Dios y traiga a nuestros corazones revelación. Padre, toca las vidas, toca los cuerpos, las mentes, toca, Dios mío, el ser entero. Y mientras tu palabra es hablada, tu mano poderosa se mueva a favor de aquellos que están escuchando. En el nombre de Cristo te lo pido. Amén. Primera de Tesalonicenses, capítulo 5, verso 18, dice la Biblia: Dad gracias en todo, porque esta es la voluntad de Dios para con vosotros en Cristo Jesús. Pablo, hermanos, nos enseña que debemos dar gracias a Dios por cada cosa que nos sucede. En ocasiones, mire, en esta vida tenemos circunstancias adversas, problemas, situaciones que se levantan, adversidades que confrontamos.
Y la vida muchas veces no es fácil. Se necesita valor. Se necesita dependencia de Dios para vivir cada día. Para vivir de tal manera que podamos nosotros ver la mano de Dios en cada circunstancia. Y a veces lloramos, reímos. En muchas ocasiones pensamos que ya no podemos, que es tanto lo que llevamos sobre los hombros que nos parece imposible avanzar. Y en el verso que leíamos, la Biblia enfáticamente y claramente dice: dad gracias en todo. Y podemos preguntarnos, pero es que no tengo un motivo para dar gracias. Las situaciones que estoy confrontando me abruman. Y no tengo las fuerzas. Me siento incapaz de dar gracias en esta situación. Pero el Espíritu Santo que nos guía, que quiere y desea enseñarnos, desea llevarnos de la mano para que aprendamos a través de la vida cristiana, a través de las circunstancias adversas, a través de las alegrías, a través de las bendiciones, a través de la enfermedad, a través de tantas cosas. Que como dijera el apóstol Pablo en este mismo verso, dice: den gracias en todo, porque esta es la voluntad de Dios para ustedes en Cristo Jesús. Pero ¿cómo es posible dar gracias cuando las cosas van de mal en peor? Consideremos lo que la Biblia dice, hermano. Recuérdese, enfoquémonos en la voluntad de Dios. Y la voluntad de Dios es que nosotros le demos gracias en todo, en todo. Dice el libro de los Salmos: bendeciré a Jehová en todo tiempo. Y luego sigue diciendo: su alabanza estará de continuo en mi boca. Pero ¿cómo podemos llevar o llegar hasta ese punto y con la ayuda de Dios dar gracias a Dios en toda circunstancia? ¿Es posible esto? Veamos lo que la Biblia dice. La gratitud, hermanos, es un sentimiento de aprecio profundo por el favor o bien que hemos recibido, por los beneficios que nosotros hemos recibido. La gratitud es una actitud que nosotros, usted y yo, debemos cultivar, debemos desarrollar. El agradecimiento se aprende. El dar gracias se aprende. El estar agradecido es una decisión,
Es una actitud. Que dará por resultado que nosotros seamos, fíjese bien, más felices. Más felices y también en lo espiritual vamos a ser espiritualmente creyentes fuertes. La gratitud consiste en centrarnos en las cosas buenas de nuestras vidas y sentirnos agradecidos por lo que tenemos. Es fácil, muy fácil, concentrarnos en lo que no tenemos y sentirnos desilusionados, sentirnos insatisfechos, sentirnos que si tuviéramos aquello seríamos felices. Pero el punto de Dios es que desarrollemos este valor o esta actitud de agradecimiento, de gratitud. Por eso Pablo nos enseña que debemos dar gracias a Dios que seamos creyentes agradecidos, porque eso nos va a traer gozo, hermano. Eso va a producir en nosotros alegría. Y mire, vamos a ver algunos ejemplos en la palabra de Dios. En el libro de Isaías 38, mire, independientemente, hermano, de las situaciones que estemos confrontando, la gratitud es un tema del corazón. Le dije Isaías 38, vamos a ver el ejemplo de este hombre o de este rey y la situación que él estaba pasando. Capítulo 38 del libro de Isaías. Aquí nos habla de Ezequías, hermanos, el rey de Judá, un rey que experimentó el poder de Dios, que vio la gloria de Dios en su vida, en su reino, porque buscó a Jehová, dice la Biblia, porque se apoyó en Dios, porque él, su confianza estaba en Dios. Pero la Biblia dice, en el capítulo 38, en el verso 1, dice, en aquellos días Ezequías se enfermó de muerte. La enfermedad de Ezequías no era cualquier enfermedad, era una enfermedad que lo llevaría a la muerte. Era una enfermedad que definitivamente lo iba a llevar de esta vida a la eternidad. Cuando recibimos diagnósticos o noticias como estas, ¿qué hacemos? Muchas cosas pueden pasar, hermano. Y dice la palabra de Dios que el profeta Isaías le dijo, ordena tu casa, porque morirás y no vivirás. Era una noticia devastadora, era una noticia fuerte, era una noticia que cualquiera de nosotros no queremos escuchar. Dice la palabra de Dios, entonces, el verso 2, Ezequías volvió su rostro a la pared e hizo oración a Jehová.
La sentencia de muerte ya estaba dada. Pero ¿cómo respondió Ezequías a esta sentencia de muerte? Dios le dijo: ordena todo, vas a morir. Hermanos, bendito el nombre de Jesús. En esta situación que se encontraba el rey, dice la Biblia que él volvió su rostro a orar a Dios. Tal vez no sea una noticia buena la que ha recibido en este tiempo. Tal vez tus oídos escucharon: mira, tu hijo tuvo un accidente. O mira, tienes que salirte de la casa porque ya no cabes aquí. Ya no puedo estar apoyándote. Necesitas dejar la casa. O tal vez le dieron la mala noticia de que su trabajo lo despidieron, se terminó. No hay manera. O quizás usted recibió una noticia de una enfermedad incurable. O tal vez su matrimonio no más. Yo no lo sé, hermano. Pero mire lo que este ejemplo de cómo Dios, a través de su palabra, nos enseña. Y usted y yo tal vez nos preguntamos: ¿habrá esperanza? ¿Hay algo que hacer? Ezequías volvió su rostro en oración a Dios y le dijo: Señor, acuérdate que yo he andado delante de ti en verdad y con corazón íntegro, y que he hecho lo que ha sido agradable ante tus ojos. Ezequías le trae a memoria a Dios: acuérdate, Señor, que yo te he sido fiel. Acuérdate, Dios, que yo he vivido delante de ti con un corazón sincero y te he amado. Dios, ten misericordia de mí. En otras palabras. Y hermano, amigo, oyente, yo no sé por lo que usted está pasando, pero quiero decirle una cosa. Dios oye. Si usted se vuelve a Él, si usted recurre a Él, si usted levanta su rostro a Él y le dice: Dios, ayúdame en esta situación. Yo no puedo solo, es demasiado. Pero tú tienes poder. Y dice la palabra de Dios, aleluya, que cuando el profeta, hermanos, el profeta, él, cuando le dio el mensaje a Ezequías, el mensaje de muerte, dice la Biblia que antes de que Isaías saliera, Dios le habló y le dijo: regrésate, regrésate. Mire lo maravilloso de Dios. Porque Dios puede cambiar toda circunstancia, no importa que sea la peor circunstancia de su vida, de mi vida, o que simplemente ya no haya nada que hacer, la mano y el poder de Dios son suficientes para obrar en esa situación, aún de muerte. Para Dios no hay nada imposible, Él todo lo puede. Y dice la palabra de Dios en el verso 4. Dice la Biblia,
Entonces vino palabra de Jehová a Isaías diciendo: Ve y di a Ezequías, Jehová, Dios de David, tu padre, dice así. He aquí, he oído tu oración y visto tus lágrimas. He aquí que yo añado a tus días 15 años más de vida. Gloria a Dios. Gloria a Dios, porque un corazón humillado, un corazón sincero, un corazón que se rinde a Dios, un corazón de esa manera, Dios nunca desprecia. Recuérdese, Dios le dijo a Isaías: He oído tu oración y he visto tus lágrimas. Hermano, hermana, Dios ha visto tus lágrimas. Ahí donde usted está. Ese llanto, esa oración, en las noches, en la madrugada, a mediodía, en el camino, ahí donde usted va meditando en Dios, orando a Dios, clamando a Dios, el Señor te dice, nos dice: Yo he visto tus lágrimas y he oído tu oración. Aleluya. Y dice la Biblia: Añadiré a Ezequías 15 años más de vida. Dios responde a la oración del justo. ¿Hace cuántos años tal vez usted está orando por su esposo, su esposa, sus hijos, por sus nietos, por la nación, por el pueblo, por la iglesia? Dios oye la oración y Él responde a la oración. Qué alegría, qué gozo, qué gratitud en el corazón de Ezequiel, en el corazón de este hombre, al oír la respuesta de Dios y saber que Dios le añadía a él 15 años más de vida. El diagnóstico de muerte, Dios lo puede cambiar en vida. Ese diagnóstico Dios lo puede cambiar. Clama a Dios. Clámale a Él. Él oye y Él mira. Él mira ahí, en ese lugar donde tú estás, donde usted está. Ahí, tal vez en una cama de hospital, tal vez en la cárcel con una sentencia de muerte o con una sentencia de por vida. Dios puede cambiar ese diagnóstico. Dios puede cambiar esas circunstancias. Dios puede cambiar tu hogar. Dios puede cambiar tu vida propia. Dios tiene el poder. Él no está lejos, Él oye. Y dice la palabra de Dios: Esto te será por señal, le dice Dios a través del profeta. Esto te será por señal de parte de Jehová, que Jehová hará esto que te ha dicho. He aquí, yo haré volver la sombra por los grados que ha descendido con el sol en el reloj de Acaz, 10 grados atrás, y volvió el sol 10 grados atrás, por los cuales había ya descendido. Aleluya. El poder de Dios no tiene límites, hermano, hermana. Y quizás a veces nos preguntamos: ¿hasta cuándo, Señor? ¿Hasta cuándo veré tu mano? La mano de Dios está ahí. La mano de Dios está ahí, sobre usted, sobre su familia. Ahí está, manifestada.
En este ejemplo vemos claramente cómo Dios contestó, cómo Dios obró, cómo Dios se manifestó. Y dice la palabra de Dios, mire el testimonio de Ezequías, hermano. Bendito el nombre de Jesús para siempre. Dice la Biblia, cuando Ezequías está testificando, él dice, yo dije, a la mitad de mis días iré a las puertas del Seol, privado soy del resto de mis días. Y él sigue diciendo, y dije, no veré a Jehová en la tierra de los vivientes, ya no veré más hombre con los moradores del mundo. Y dice en el verso 13, contaba yo hasta la mañana. Dice que sus huesos, hermanos, la enfermedad que él tenía afectaron sus huesos, afectaron su cuerpo. Y dice, ya no veré yo más, un día más, un amanecer más. Pero Dios vino a su encuentro. Pero Dios le dio esperanza, como le quiere dar a usted esperanza. No todo está perdido. Apóyese en Dios, busque refugio en Él, clame a Él. Y Dios obrará. Y dice la Biblia, dice el verso 19, el que vive, en el testimonio de Ezequías, el que vive, dice, el que vive, este te dará alabanza como yo hoy. El Padre hará notoria tu verdad a los hijos. Estoy vivo por ti, Señor. Vivo por ti y yo te doy alabanza. Mi corazón se siente agradecido. Mi corazón tiene, Señor, alegría, gozo por lo que tú has hecho en mi vida. Por lo que tú has hecho en mi vida. Gracias por este milagro de vida. Gracias. Ezequías entendía, reconocía, mis amados hermanos, el poder de Dios, y sabía que a Dios le agrada que nosotros le demos gracias, que nosotros aprendamos a valorar lo que Él nos da, que nosotros le traigamos gloria, que nuestros labios confiesen su grandeza. Grandes cosas ha hecho el Señor con nosotros. Dice el salmista, estaremos alegres. Estaremos alegres. Levanta tu mirada hacia Dios. Levanta tu cabeza. Levántala. Y mira al que todo lo puede. Mira al que hizo el cielo y la tierra. Mira aquel que no conoce derrota. Ezequías volvió su rostro en oración. Solo Dios puede solucionar ese problema. Ese problema que alrededor de ti ves y dices, no sé qué hacer. Prueba a Dios, te lo recomiendo. Se lo recomiendo. Ezequías dice, el que vive te dará alabanza como yo en este momento, en este día, te doy gloria, te doy honra por lo que tú has hecho. Y no tan solamente eso, él dice, yo voy a transmitirle a mis hijos lo que tú has hecho conmigo. Bendito el nombre de Jesús. En los momentos más difíciles, hermanos, es bueno ser agradecido porque la fe, nuestra fe, se fortalece. Se fortalece. Es en esos momentos
donde no hay salida. Es en esos momentos donde parece que todo va a terminar. Es en esos momentos donde Dios quiere que usted y yo abramos nuestra boca y le digamos: yo te alabo, te bendigo, te glorifico. Sé que esto no va a ser para siempre. Sé que tú tienes el control. Sé que tu poder no ha cambiado. Y que tú, mi Dios, obrarás de acuerdo a tu voluntad en esta situación. Bendito el nombre de Jesús para siempre. Vivir en gratitud facilita el aceptar que Dios está en control de lo que ocurre y nos ayuda a enfocarnos en Él. Ezequías lo sabía muy bien. Ezequías lo entendía. Pero él experimentó el poder maravilloso de Dios. Muchas personas en este mundo tienen razones para quejarse por algo. Cada persona tiene razones para estar molesto. Están molestos con la vida. Están molestos con su situación. Están molestos con, porque están decepcionados, porque alguien les robó la confianza, alguien en quien confiaban no les pagó bien. Y en ese sentido se han enfocado en los problemas, en las cosas malas, en las situaciones que han estropeado su vida, que han golpeado su vida. Y se encuentran en un círculo vicioso dando vueltas, donde no pueden mirar la luz, donde no pueden mirar nada bueno, donde no pueden mirar que frente a sus ojos, frente a sus ojos hay algo mejor que Dios les ofrece. Que Dios todavía tiene interés en ellos. Dios tiene interés en usted. Él le ama. Él le ama. Sí, usted pensará y dirá: así como soy yo, Dios le ama a pesar de lo que es usted. Dios quiere levantarlo, hacerle bien, bendecirlo. Necesitamos, hermanos, entender que el quejarnos por no haber obtenido lo que deseábamos, que el estar molestos, que el alejarnos de las personas que están a nuestro alrededor, lo único que hacen es hundirnos más en esa oscuridad en la que estamos cayendo, en la que hemos caído. Dios quiere que nosotros percibamos, veamos que cada día que Él nos da es una oportunidad para acercarnos a Él, para confiar en Él, para depender de Él, para poner todas nuestras ansiedades sobre Él. Necesitamos enfocarnos en la bondad de Dios. Necesitamos valorar lo que tenemos ahora y darle gracias a Dios. Y necesitamos desarrollar gratitud, agradecimiento por las cosas, los bienes, no tan solamente físicos o materiales, sino espirituales que tenemos. Alguien dijo: debemos encontrar tiempo
para detenernos y agradecer a las personas que hacen la diferencia en nuestras vidas. Debemos encontrar ese tiempo, hermanos, para agradecer. Y vamos a ir al libro de Lucas, ahí en el Nuevo Testamento. La Biblia nos habla de 10 hombres leprosos. Tal vez usted ha escuchado esa historia. Y en el capítulo 11 dice la palabra de Dios. Mire, en el verso, a ver, permítame. En el verso 19, a ver, permítame, hermano. Lucas, capítulo 11, verso 19. Se me hace que me equivoqué en la cita, pero la historia yo la sé, y la Biblia nos habla de 10 leprosos que vinieron a Jesús diciéndole que los sanara. Y dice la palabra de Dios que Jesús los sanó a todos. Y fueron y se mostraron a los sacerdotes en aquel tiempo para que ellos dieran evidencia de esa sanidad, de ese testimonio, de ese milagro. Y la palabra de Dios nos dice, hermanos, que después de ello, bendito el nombre de Jesús, después de ello, cuando aquellos hombres fueron limpiados completamente por el poder de Cristo, solamente uno regresó a darle gracias a Dios. Y cuando Jesús miró, hermanos, que él había sanado a 10, pero solamente uno tomó el momento, tomó el tiempo, aprovechó la oportunidad porque su corazón se sentía agradecido y fue con Jesús, y dice la Biblia que se arrodilló y le dio gracias, le adoró. Jesús le preguntó, ¿y dónde están los 9? ¿No fueron 10 los que yo sané? ¿Y los otros dónde están? Solamente ha venido este para darme gracias. Y el hombre que había regresado a darle gracias a Jesús era un samaritano. Era un hombre que en la sociedad era despreciado, no era bien visto. Pero ese hombre, con un corazón tan agradecido por lo que él había recibido de parte de Cristo, regresó a darle gracias. ¿Hace cuánto tiempo, mi hermano, mi hermana, usted no le da gracias a Dios? ¿Hace cuánto tiempo no ha reflexionado en las cosas, en las muchas cosas que Dios le ha dado? Una de ellas es la salvación de nuestra alma. Hermanos, en ocasiones pasamos por alto el valor y la bendición tan grande que hemos recibido de parte de Dios en nuestra vida por la salvación. Pasa el tiempo y pasan los años y lo miramos como si fuera algo que no tiene importancia. Este hombre samaritano nos da un ejemplo y nos recuerda la necesidad, sí, la necesidad de ser agradecidos. La necesidad que, hermanos, nosotros a través de las circunstancias de la vida hemos visto cómo Dios se ha movido de una manera poderosa
Dios quiere que nosotros desarrollemos una actitud de agradecimiento. Y que sintamos, sí, sintamos esa necesidad, esa urgencia, ese deseo de ser agradecidos. Por eso la pregunta es, ¿hace cuánto tiempo que usted no toma tiempo para darle gracias a Dios? Decía el salmista David en el Salmo 103, mire qué hermoso, dice, alma mía, no olvides ninguno de sus beneficios, porque él es quien perdona todas tus iniquidades. Y luego dice, el que sana todas tus dolencias. Aleluya. Estamos propensos a olvidarnos, hermanos. Muchas veces no realizamos lo que hemos recibido de Dios y pensamos que tiene que ser así, que lo merecemos. Pero no, es por su amor, sus bondades y su misericordia que nosotros, usted y yo, no hemos sido consumidos. Es por ello, por las misericordias de Dios. Y por eso el salmista le decía a su alma, alma, no olvides ninguno de sus beneficios, no lo olvides. Acuérdate que solamente Dios es el único que tiene el poder para perdonar tus iniquidades. ¿Cuánto hemos sido perdonados? Mucho, hermano. Nosotros hemos sido perdonados de mucho. Y el salmista David en este salmo nos recuerda y nos dice, él es el que te corona de favores y misericordias. Y luego dice, el que sacia de bien tu boca. Motivos, hay muchos motivos para agradecer a Dios, para agradecerle todo lo que ha hecho. Él ha hecho por nosotros. Ha sido bendecido por Dios. Yo creo que sí, podemos decirlo, todos a una voz. Pero el problema es, ¿le hemos agradecido? Si nosotros reconocemos que todo lo bueno, porque así es, viene del Padre de las luces, de Dios, en el cual no hay sombra de variación, nosotros necesitamos tomar tiempo, como lo hizo aquel hombre, y venir a los pies de Cristo y decirle gracias. Y tomar tiempo, si no lo hemos hecho, y decirle perdóname, porque he sido ingrato, ingrata. Perdóname porque no me he enfocado en lo que tú me has dado, sino en aquello que no tengo. Perdóname. Hermanos, un corazón agradecido es un corazón lleno de la paz de Dios, lleno de esperanza. Un corazón agradecido le agrada a Dios. Un corazón agradecido le trae contentamiento a Él. Un corazón agradecido le trae gloria a Dios. Ezequías lo hizo. Aquel hombre que fue sanado de lepra lo hizo. ¿Y usted? ¿Y usted? Tomemos unos momentos, reflexionemos
y consideremos que la voluntad de Dios, el deseo de Dios, es que seamos agradecidos. Yo sé que familias enteras, hogares, como Ezequías, hombres y mujeres, niños y jóvenes, que tienen un corazón agradecido. Yo sé que hay familias así, que su vida y el deseo de su corazón es glorificar a Dios, y que han pasado por momentos difíciles, muy difíciles, pero en su corazón siempre ha habido agradecimiento. En su corazón siempre ha habido una palabra de alabanza para Dios en medio del dolor, en medio de las circunstancias y quizás en medio de la muerte. Sus bocas se han abierto y dicho como Job: Jehová dio, sí, el Señor dio, pero también Él lo quitó. Sea el nombre del Señor bendito, sea el nombre del Señor glorificado, sea el nombre del Señor enaltecido, sea el nombre de Dios honrado. Así como usted, así, con ese corazón, porque ha reconocido que Dios es soberano y ha reconocido, sí, que Dios tiene el control, pero la esperanza que está en usted, esa esperanza que usted tiene, que un día, sí, un día, hermano, hermana, usted va a ver a su ser querido. El dolor está ahí, sí lo está. Y también la tristeza, pero usted sabe dentro de lo profundo de su corazón que el gozo de Dios es su fuerza. Es un contraste, no se puede comprender con esta mente, pero esa paz bendita de Dios que sobrepasa todo entendimiento, gobierna su corazón. Ezequías lo vio, lo experimentó, experimentó el poder de Dios, experimentó a Dios en toda su plenitud. Aquel hombre leproso también de igual manera. Y nosotros, y tal vez hermano, hermana, la carga es pesada. Pero recuérdese, el que cambia las tempestades en bonanza, el que le dice al viento, enmudece, y a la tormenta, cállate, es el mismo que está con usted. Sí, es el mismo Jesús que está con usted. Él sabe lo que está pasando en su interior. Él sabe su corazón. Él entiende. Él lo conoce, Él la conoce. Ahí donde usted está, en estos momentos, a pesar de las circunstancias adversas, puede abrir sus labios y decir un gloria a Dios conmigo. A pesar de lo que sus ojos ven, puede levantar su mirada del corazón, su mirada espiritual de su corazón a Dios y decir: yo te alabo, te bendigo y te doy gracias, te doy honra, porque yo sé en quién he creído, yo lo sé, mi confianza está en ti. Padre, gracias por tu palabra,
por tu presencia, por tu Espíritu Santo. Gracias porque una vez más nos haces ver que tu poder no tiene límites, que para ti no hay nada imposible, que todo lo puedes. Padre, gracias por esos corazones que en este momento se rinden a ti, voltean su rostro como volteó Ezequías el rostro a ti, su corazón lo voltean a ti para clamar a ti, Señor. Yo te ruego que los escuches. Escucha a aquella madre, aquel padre, aquella ancianita, aquel hombre, aquella mujer, aquel joven, aquel que está en ese preso, aquel que está en el hospital, aquel que está en el rincón de la tierra donde solo tú puedes llegar, aquel que está a punto de darse por vencido. Oh Dios, muévete a misericordia, obrando maravillas, restaurando, sanando, haciendo lo que tú sabes hacer. Gracias, Padre. Gracias, Padre. Gracias por tus bondades y tu amor. Gracias, Dios. Dele gracias. Dele gracias. Dele gloria y dele honra. Él le dijo a través del profeta Isaías a Ezequías: yo he visto tus lágrimas y he oído tu oración. Y Dios le dice a usted lo mismo. Espere en Dios y Él hará, hermano, hermana. Ánimo, ánimo, ánimo. Padre, en el nombre de Jesús, fortalece a mis hermanos. Fortalécelos, Padre. Susténtalos, Dios. En Cristo Jesús, precioso nombre, te lo pido. Amén, Señor. Y amén. Gracias. Usted que dice, hermana, yo quiero un cambio en mi vida. Ya no soporto vivir de esta manera. Quiero a Cristo. Cristo le recibe. La Biblia dice que si confesamos nuestros pecados, el Señor es fiel, Él es justo para perdonarnos. ¿Quiere hacerlo? Ahí donde está, haga esta oración de fe y dígale: Padre, vengo ante ti para pedirte perdón. Perdona mis pecados. Perdóname porque reconozco que yo te he ofendido. Perdóname. Límpiame con esa sangre preciosa de Cristo. Padre, reconozco que Jesús murió en la cruz por mí y dio su vida para salvarme. Dios, te pido que escribas mi nombre en el libro de la vida. Por la fe te recibo, dígaselo con todo su corazón, por la fe te recibo como mi Señor y Salvador de mi vida. Gracias, gracias, Padre. Gracias, Dios. Gracias. En el nombre de Jesús. Amén. Si usted hizo esta oración,

gozo en el cielo por usted, sí, por usted, por usted. Y crea, crea que Dios le perdonó y que ahora usted es un hijo o una hija de Dios. Le animo a que continúe oyendo palabra de Dios. Si le es posible, busque una Biblia de acuerdo a su alcance. Compre una Biblia, lea la palabra de Dios. Puede empezar en el libro de Marcos para que usted se alimente, comparta con otros, con su familia, lo que Cristo ha hecho en su vida, y busque un lugar, una iglesia donde le prediquen toda la palabra de Dios. Y usted que quizás está privado de su libertad, ahí, sírvale a Cristo con todo su corazón. Él le perdonó, Él le perdonó. Acuérdese de eso, nunca lo dude, Dios le perdonó. No importa, amigo, oyente, cuán bajo hemos caído, la sangre de Cristo nos limpia de todo pecado. ¿Lo cree? Yo sé que sí. Adelante, y ahí en ese lugar siga proclamando a Dios y espere un milagro. Hermano, hermana, siga esperando en Dios. Él hará de acuerdo a su voluntad y a su tiempo. Fortalezcas en Dios y en el poder de su fuerza. Dios lo bendiga, Dios la bendiga, y hasta muy pronto.

Gracias, Señor, porque tú nos rescataste. Con tu amor nos rescataste. Vamos, dale gracias, dale gracias, dale gracias. No te canses de darle gracias. No te canses de darle gracias. Tu amor me rescató. Tu amor me limpió. Tu amor me dio vida eterna, Señor. Por eso cantamos. Por eso cantamos.

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Hola, muy buenos días. ¿Cómo estamos, amable auditorio de la Radio Impacto de Dios? Hoy es un día especial porque el Señor lo ha hecho para que nos gocemos en Él. Y aquí estamos para continuar con este bonito tema de la resolución para mujeres. Este tema que hemos estado tocando en tiempos pasados, pero que hoy estamos retomando. Porque son temas, como les comentaba la vez pasada, muy importantes en los cuales hay que prestar atención, porque tal vez hemos cometido algunos errores en el caminar que llevamos, porque pues nos desenfocamos o tenemos una, pues alguna idea que nosotros pensamos que es correcta, pero a lo mejor y no lo es. Como es el tema del día de hoy que vamos a iniciar, la vez pasada terminamos el de decidida a ser femenina, que son temas pues que elevan y exaltan el diseño de Dios para ti, mujer, jovencita, dama que me escuchas. Pero hoy vamos a iniciar el tema que dice fiel a mí misma. Y esta perdón, resolución es para valorarnos y elogiar a los demás. Esto es algo que a veces no nos es tan fácil. Y si no podemos elogiar a alguien, es porque hay por ahí algún detalle que ha estado perturbando nuestra seguridad, nuestro manera en la cual hemos vivido, ¿verdad? Entonces tenemos que tener precaución y cuidado de qué son esas cosas que nos han estado afectando. Y vamos a comenzar con un subtema que es un diseño inteligente. Y cuenta la autora que, pues, como su ministerio es de escribir, es estar en lugar quieto, a solas, para concentrarse y hacer sus libros y todas esas cosas. Y bueno, pues dice que tenían por ahí como un granero, un lugar muy amplio que habían conseguido para poderlo transformar en las oficinas para su ministerio. Y en este lugar, pues lo tenían que redecorar, lo tenían que rediseñar, aprovechar lo que ya estaba ahí construido, pero hacerle algunas mejoras para hacer cálido, agradable ese lugar para el propósito que querían. Y bueno, pues dice que ella se lo delegó a sus vecinos, que eran diseñadores, que eran, no sé si arquitectos, para que ellos le dieran una propuesta de un diseño bonito, relax, a la vez que se sintiera agradable y elegante, delicado. Todo quería, y aparte quería que pues tuviera un buen precio, que no costará tanto. Entonces dice que pues se llegó el tiempo y fueron y su vecina llegó con muchas bolsas. Y dice que cada vez que abrían una bolsa pues sacaban telas, detalles, cosas que iban a decorar o que combinaban con lo que ya antes habían platicado de lo que querían en cada área de aquel lugar. Y ya pues todo muy bonito y muy, muy elegante los colores y todo. Y al final había una bolsa. Y cuando abren la bolsa, pues sale una borla, lo que es como una pelotita peludita puede ser de diferentes de texturas, de diferentes como materiales. Y esas borlitas, pues las hemos visto colgadas o en los picaportes de las puertas o en algunos lugares así. Pero ella se quedaba viendo a la borla y decía, ay, pues algo que también le gustó, pues se fueron los colores muy bonitos y todo. Y luego el precio muy barata. Pero había algo que le incomodaba a la autora. Decía, es que hay algo que no acaba de conquistarme, hay algo que no termina de gustarme. Entonces, pues ella
dice, los colores son bonitos, es delicada. Y seguía así, con una inquietud. Entonces se dio cuenta que si ella colgaba esa borla en el espacio que le estaban sugiriendo, esa borla iba a guiar la dirección de los tonos de colores que iban a tener que usar en esa área, porque si no, no iba a combinar. Entonces, ella no estaba tan conforme porque decía, ¿cómo una cosa tan pequeña va a dirigir todo lo que va a ser una área? Entonces, pues ella no se quedó tan conforme y al final, aunque le gustaba, aunque se veía muy bonita y todo, no era lo suficientemente importante para decir, voy a cambiar todo por causa de ella. Entonces, todas las decisiones de aquella habitación iban a girar en torno a esa borlita, así es que ella decidió no una borla, no la borla. Y a menudo nosotros como mujeres también dejamos que alguna situación marque mi valor personal. Y sabes una cosa, mujer, dama que me escuchas, tú y yo tenemos un valor tan especial y tan importante que a veces nos dejamos llevar por un detalle, por una situación o algo que nuestra cultura dicta, algo pequeño, y eso ha tenido que mover todo acerca de ti. Y no es correcto, ¿verdad? A lo mejor en tu caminar por la vida ha sido, vamos a decirlo así, por mercaditos de filosofías y has agarrado ideas, ideologías que son pequeñas, pero que han movido todo tu valor o que te han hecho caminar en otras perspectivas, han cambiado tu identidad. Entonces, tú tienes que revisar, tú tienes que ver qué es lo que ha estado pasando por ahí en tu vida. A lo mejor tú quieres ahora encontrarle un sentido más profundo a tu vida y a tu potencial y a tus capacidades y a todo lo que tú tienes, pero estás batallando porque todo se desvió por causa de algo. Entonces, ¿qué falta? Falta equilibrio porque todo ha estado, a lo mejor ha estado confuso o es absurdo o está fuera de lugar, pero necesitamos resolver ¿qué es o qué accesorios colgaste en tu casa o en tu vida? ¿Qué es eso que ha estado moviendo todo lo que verdaderamente tú eres? Necesitamos ver y saber que nosotros tenemos un valor especial y tenemos, como vimos al inicio, cuando nos habla de esta resolución, es valorarme. Saber decir, yo tengo estos talentos, tengo estas capacidades y reconocerlas tú misma. Pero no caer en la arrogancia de decir, yo soy la mejor pintora del país o cosas así, ¿verdad? Tampoco caer en la exageración, sino que solamente saber lo que verdaderamente posees y lo que vales porque Dios lo ha puesto en ti. Y esto, cuando nos damos cuenta de esto, somos capaces de ver en nuestra compañera cosas lindas que ella tiene, habilidades, talentos que ella tiene y que la hermosean y que la levantan, que a lo mejor son cosas que tú o yo no tenemos, pero lo sabemos detectar en ella y lo podemos decir con libertad. Esa es la resolución ante la cual estamos ahora. Esta resolución es tan importante para mí, para ti, porque ahí tenemos un compromiso de asignarle un valor genuino a nuestra persona, según lo que Dios ha visto en nosotros y del talento que nos ha regalado, esos dones, esas capacidades, ¿verdad? Entonces, el consejo para el día de hoy, para cada una de nosotras, es no dejemos que algo tan importante como el valor que le asignamos a nuestra persona, se esté basando en una idea barata que a lo mejor encontraste, como decía, en un mercadito de pulgas
filosófico o en alguna opinión desechable que hallaste en una compraventa moderna? La vida que estás renovando tiene demasiado potencial divino como para que plantes sus raíces en algo tan insignificante. Hay que profundizar. Vamos a descubrir la verdad sobre quién eres y sobre lo que Dios te ha dado para ofrecerle al mundo. Y luego vamos a hacer girar la vida alrededor de esta convicción inalterable. Esto no es confuso, no es desequilibrado ni absurdo. Al contrario, es firme, es seguro, es confiable y poderoso. Amén. Es completamente resuelto. O sea, ¿qué vamos a hacer? Vamos a hacer una introspección. Vamos a ver adentro de nosotras mismas para que veamos qué es eso que tengo yo y que me hace tan valiosa. Porque déjenme les digo, chicas, que todas somos tan valiosas ante los ojos de Dios que no podemos bajarnos a un nivel que Dios no quiere. Tenemos que aceptar y reconocer que somos valiosas y que tenemos todo un potencial dado por Dios. Voy a leerles lo que dice la primera de Pedro, primera carta de Pedro, capítulo 2, y en los versos 9 y 10. Dice: Mas vosotros sois linaje escogido, real sacerdocio, nación santa, pueblo adquirido por Dios para que anunciéis las virtudes de aquel que os llamó de las tinieblas a su luz admirable. Vosotros que en otro tiempo no erais pueblo, pero que ahora sois pueblo de Dios, que en otro tiempo no habíais alcanzado misericordia, pero ahora habéis alcanzado misericordia. Para Dios somos alguien escogido. Somos de una descendencia especial, ese linaje escogido lo da Dios y nos ha escogido a ti y a mí. Y no solo nos ha escogido así nada más para algo sencillo, dice, para ser real sacerdocio. O sea, nos ha dado una tarea muy importante. Aparte, somos nación santa, pueblo adquirido por Dios. Dios nos ha comprado, te ha comprado a ti, mujer, nos ha adquirido a precio de sangre para que anunciemos todas esas virtudes que vienen de Él. Nos llamó de las tinieblas a su luz admirable. Entonces, antes a lo mejor cuando estábamos sin Cristo nos sentíamos vacías, sin valor, etcétera, etcétera. Pero hoy que has aceptado a Jesús en tu corazón, ahora que eres su hija, ahora tú debes sentirte valorada, especial. No eres cualquier persona. Dios te ha elegido para que seas su portavoz, para que seas esa persona que lo va a presentar ante otras naciones como embajadora. Entonces, tú y yo tenemos cualidades, tenemos cosas que nos hacen especiales. A lo mejor tú eres muy buena para coser, para bordar, para cocinar, para cantar, para diseñar, para hacer manualidades, para hacer costura, para hacer cosas de belleza. No sé, no sé cuáles talentos tú tienes, pero a lo mejor son muchos. Aprende a atesorarlos y a aceptarlos que vienen de Dios, porque no cualquiera hace lo que tú haces. En una forma muy bonita, ¿verdad? A lo mejor tú eres una buena maestra, enseñas muy bien. A lo mejor eres una portavoz muy potente, no sé. Hay muchas cosas que tenemos para valorar. A lo mejor somos buenas consejeras o buenas escuchando, buenas amigas, buenas cuidadoras, no sé. Hay muchos detalles que cada una puede tener y a lo mejor se va a oír muy arrogante decir yo soy muy buena en costura. Vaya que sí. Es bueno reconocerlo.
Lo que no es bueno es echarnos demasiadas, demasiadas flores. Mejor dejemos que otra gente nos los diga para que así nos sentir, ah, bueno, ella lo dijo. Y gloria a Dios, porque somos tan valiosas, tan especiales, que debemos de confiar en todo esto. Entonces hay que meditar qué cosas tengo yo, qué talentos me ha dado para aprovecharlos y no tenerlos por ahí escondidos, ¿verdad? Y vamos a pasar al siguiente tema que se llama selección sobrenatural. Y pues aquí cuenta de que el autor estaba viendo en la televisión una entrevista a un personaje, a una mujer muy famosa, muy bonita, muy capaz, pues ya con riqueza, fama, estatus, todo, muy conocida de todos y figura pública, y la estaban entrevistando y pues dijo unas palabras que sorprendieron a la autora, porque en medio de todas las preguntas que le estaban haciendo, ella le respondió al entrevistador: nunca tuve una autoestima demasiado saludable. Es más, no sé dónde se consigue. Estoy desesperada por averiguar dónde se puede comprar o encontrar. Entonces dice la autora que ella dijo, ¿qué? ¿Cómo? Si es un artista, si es tan capaz, tan bonito que actúa, mira cómo camina, cómo se ve, cómo se arregla, qué bonita es y todo, y no tiene esa confianza en sí misma, no tiene una autoestima saludable. ¿Cómo puede ser eso? Entonces, nos damos cuenta que a veces las personas pueden estar actuando, haciendo cosas, ¿verdad? Pero no se sienten en realidad valoradas o capaces, sino que piensan que lo que están viviendo es como una actuación. Y pues no se saben dar ese valor. O no están seguras de todo eso que la gente les aplaude, ¿verdad? Quiero leerles lo que dice en Jeremías 1:5. Antes que te formara en el vientre, yo te había elegido. Antes de que nacieras, ya te había apartado y te había nombrado profeta para las naciones. En este pasaje hay varias declaraciones, las podemos mencionar. Y esto es para que tú, que eres una hija de Dios, las escuches y las sientas de la voz amorosa de tu Padre que está en los cielos, que te dice, te había elegido, puedes poner tu nombre, te había elegido, Nora, te había apartado, Nora, te había nombrado, Nora. Es un ejemplo, ¿verdad? Esta es tu identidad. Una mujer elegida, una mujer apartada, una mujer nombrada. No estás aquí por accidente. En este momento en que estamos estudiando esta resolución, no es casualidad. No es una cosa así esporádica o circunstancial. No, no. Dios te planeó. Dios.

plan divino de precisión esmerada y de trascendencia eterna. Por estas razones, que quizá no comprendas del todo y que a lo mejor no te agradan, pero Dios te seleccionó para Él. No fue una decisión rápida ni indiferente de su parte. Fue un acto deliberado y volitivo que Dios mismo lo hizo con profunda consideración y sabiduría. Dios no se equivoca, amada hermana. A lo mejor a ti te han dicho, no, tú ni ibas a nacer. Es más, tú eres un error. Tú eres esto, tú eres lo otro. Pero ¿sabes qué? Para Dios no eres error. Para Dios no eres accidente. Él te creó, Él te eligió, Él te apartó y te puso nombre. Así que yo hoy te animo a que te alegres de saber que Dios tiene perfecto cuidado de ti, te ha elegido, como dice en este pasaje, porque se describe ahí un conocimiento, porque Él sabía muy bien y te escogió. Cuando escoges algo es porque hay un montón, pero dices, no, a ver, no, y tomas algo, lo escoges. Bueno, Dios se basó en un conocimiento profundo e íntimo de tu persona, así es que no puedes comprender por qué Dios elegiría a alguien como tú para participar en algo tan particular. Y si sabe bien sus razones, sí. Dios te seleccionó con todas tus características para participar de su obra en este momento de la historia. Sabes que Dios te tiene para cumplir un propósito especial. A lo mejor tú eres esos oídos que va a prestárselos a alguien que anhela que alguien le escuche. A lo mejor tú tienes unas manos creativas para cocinar un lonche para alguien que está hambriento. O a lo mejor tú tienes la habilidad de diseñar, de dibujar, de hacer cosas tan especiales y Dios se va a basar contigo. Así como un entrenador tiene métodos para que enseñar a su corredor, le dice cómo ponerse en la pista, cómo hacer los movimientos, cómo correr de tal manera que aproveches más el aire y todas esas cosas. Bueno, pues Dios también intencionalmente te escogió a ti para este maratón. Por eso estás aquí, en esta posición, frente a ese proyecto, casada con ese hombre. Por eso eres parte de esa amistad, por eso te enfrentas con este problema, vives en ese vecindario, lideras esa comisión, participas en cada una de las actividades que tienes, crías a tus hijos, vives esta vida y no es un accidente. El entrenador que es Dios te considera completamente idónea, preparada y capaz de llevar a cabo sus planes maravillosos con una completa precisión, porque dice, te conocí y te elijo. Eres la escogida, amiga mía. Eres la escogida por Dios. Así es que siéntete especial. No dudes. No pienses que tú eres la peor, la más fea, la esto, la otro. No. Aprende a aceptar que todo lo que tienes es lo que conforma la belleza verdadera que Dios ha visto en ti o en mí. A veces queremos cambiarnos, a veces queremos, no sé, decimos, no, ya no voy a hacer así, ahora me voy a peinar así, ahora voy a colorearme el cabello de tal manera, ahora me voy a vestir así o asá, porque ya me cansé y esto y lo otro. No, pero así como tú eres, así como Dios te creó, eres especial, estás perfecta. Entonces, Dios no va a equivocarse en escogerte para criar a tus hijos, por ejemplo. Si tú tienes un compromiso de criar uno, dos, tres niños, es porque Dios te da la capacidad. Entonces, no te desvalores. Dios tiene todo perfectamente planeado para que al final
Tú puedes decir, logré mi cometido, hice lo que Dios quería, para lo que Dios me preparó y todo ello, ¿verdad? Y vamos a ver algo que Jesús le dijo a sus discípulos en San Juan 15, 16. Son unas palabras muy especiales también, que dice, no me escogieron ustedes a mí, sino que yo los escogí a ustedes. Ahí les está hablando a ellos porque les estaba delegando una gran comisión, les estaba diciendo tareas muy importantes que realizar y ellos se sentían así como que o muy especiales o de repente muy preocupados por hacer aquella actividad. Pero Jesús les dice, no se preocupen, ustedes no me eligieron a mí. No es que ustedes hayan venido a buscarme y bien, hayan visto dónde habitaba y qué hacía, sino que yo los escogí porque vi algo especial en ustedes para ayudarme a realizar la tarea. Y así como se escucha tan especial estas palabras en las cuales los discípulos se sintieron especiales porque oyeron esas palabras de que Jesús los había escogido a ellos. Así cada mujer, tú que me estás escuchando, debes recibir y aceptar en tu interior que Dios te ha escogido para llevar a cabo unos planes que ha puesto en tu corazón, para que muestres el valor que Él ha puesto en ti, para que encuentres todo ese plan perfecto que Dios ha hecho en tu vida y que lo ha planeado desde antes de que tú tuvieras, vamos a decirlo así, uso de razón. Desde a veces pensamos, no, yo no soy especial, yo ni bonita me veo, no doy una apariencia acá poderosa, o sea, nos sentimos menos. Empezamos a ver, ¿no?, los detalles negativos y los errores en los cuales hemos pasado, pero no, amiga mía, por favor, yo les animo a que tomen ánimo y escriban por ahí. Empieza a hacer tu lista de cosas en las cuales eres habilidosa. Y si quieres, también apunta las que crees que no, para que lo pongamos en oración delante de Dios y le digas, Dios mío, yo quiero agradarte, yo quiero ser usada por ti, pero me siento que no tengo nada. Como dicen los muchachos hoy por hoy, no tengo nada en el morral. A veces pensamos eso, pero ¿sabes qué? Cuando empiezas a ver hacia adentro de ti, te empiezas a dar cuenta que tienes una calidad humana grandísima, que eres una persona bella de corazón. A lo mejor no somos las bellezas de Miss Universo que a lo mejor quisiéramos, pero tenemos lo suficiente de valor, lo suficiente de carisma que Dios nos ha dado. Así es que vamos a trabajar con lo que Dios nos ha dado. Vamos a continuar haciendo bien nuestro trabajo y agradeciéndole a Dios de antemano por todo lo que Él ha puesto en ti y en mí, por lo que nos ha confiado. Vamos hacia adelante. Anímate si es necesario. Pues ve con alguna amiga que te haga un peinado diferente, algo, y en oración delante de Dios, dile, aquí estoy, hazme ver lo que tú ves en mí. Sé que yo soy especial porque tú me has elegido, me has apartado y me has nombrado. Así que aquí estoy. Amén. Y pues anímate, sigamos adelante y nos vemos en el próximo sección.

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Hola, muy buenos días, buenas tardes. No sé a qué horas usted me escuche, pero le damos la más cordial bienvenida a este su programa. Algo nuevo comienza hoy. Y estamos contentos, agradecidos con Dios por la oportunidad que usted nos da de entrar a su hogar, a su trabajo, a su oficina o donde quiera que usted nos esté escuchando. Y pues agradecemos a Dios esta oportunidad y deseamos que todo lo que hablemos aquí en estos temas acerca de resolución para mujeres, pues seamos bendecidas y podamos ir creciendo en todas las áreas que aquí nos va a hablar. Y pues ahora que vamos a estar retomando este tema que ya lo habíamos iniciado, este se llama el libro La Resolución para Mujeres. Y en este libro se hablan muchos temas muy bonitos y apropiados para este objetivo, que como les platiqué en la primera parte, una resolución es volver a tratar un tema que ya antes se le había dado una solución, pero ahora se está resolucionando. O sea, se está tomando una acción nuevamente, un modo de actuar mejorado, vamos a decirlo así. Si antes arreglamos un asunto, pues poniendo algunos pasos para que tal tema salga bien. Bueno, una resolución es agrandar o ampliar las maneras con las que vamos a sacar adelante tal o cual problema o tema que nos esté afectando como mujeres. Y este libro está dividido en tres partes. La primera parte es lo que yo soy, la segunda parte es lo que tengo. Y la tercera parte es lo más importante para mí. Y dentro de estas tres divisiones hay más subtemas que pues ya vamos a ir tocando poco a poco. Y en este último tema, pues estábamos hablando de qué bueno es ser mujer. Y para ello, pues se tocaron varios temas y hablamos de la mujer samaritana. Vimos cómo ella, pues era una mujer que era menospreciada, muy poco valorada, despreciada. Tanto que, pues, las críticas y todas las cosas negativas que pudiera haber, ella prefería evitárselas y por eso ella iba al pozo por su agua al mero mediodía, cuando el sol picaba más, pero ella prefería sufrir estos estragos del sol y del cansancio a ser criticada, apuntada, señalada. Pero, ¿qué fue lo que le pasó? Pues que ella tuvo un encuentro muy especial con aquel que le dio agua viva para su ser, que fue el Maestro Jesucristo. Y pues, aunque las cosas y las situaciones eran adversas, porque era muy penado, era muy mal visto que un hombre hablara con una mujer en público y menos, pues, de ese tipo de mujeres que ya eran señaladas como pecadoras, ¿verdad? Entonces, ella tuvo esa valentía de hablar con Jesús, de interrogarlo, de preguntarle tantas cosas. Y al final vemos que Jesús para él era tan importante y él estaba dándonos a entender al hablar con la mujer samaritana que las mujeres somos buenas, somos necesarias, somos importantes, dignas, confiables, así como lo fue ella. Él le confió el evangelio y ella corrió al pueblo, empezó a compartirle lo que había recibido y compartió y ganó al pueblo y los trajo a los pies de Jesús. Y fue ahora el cambio en su vida. Pero hoy vamos a ver el tema de la inversión de roles. Y pues la autora empieza explicando de que a ella en realidad el fútbol americano no le gusta mucho.
como a muchas de nosotras, o a lo mejor el béisbol o el fútbol normal. Pero dice ella que lo que le asombraba mucho era que veía esos hombres tan grandotes, tan fuerzudos, tan, no sé, tan capaces, tan rápidos al correr, con tanta fuerza y agilidad, y todo ello y sus uniformes y cuánta cosa, pero había alguien, un personaje ahí más pequeño, sin cabello, calvo, con un uniforme a rayas y con un silbato que tiene una autoridad mayor. Él no tiene la fuerza, él no tiene la habilidad a lo mejor de correr como ellos o de empujar como ellos, pero él tiene el silbato del árbitro. Él si hace una mención, los grandulones, los gigantones, se tienen que sujetar a lo que él les diga. Entonces, él nada más silbándoles por ahí, él sabía que tienen que hacer caso, detener la jugada o hacer lo que se necesite, ¿verdad? Entonces, cuando estos hombres grandulones, más de no sé cuántos kilos, unos están bien, bien pesados, yo creo, ellos siempre siguen instrucciones de su entrenador. Pero cuando oyen el silbato, escogen sujetarse. Imaginemos qué pasaría en un juego de este tipo si no se sujetaran a lo que el árbitro les dice. Sería un caos, ¿verdad? Y si nosotros decidimos defender el modelo bíblico para la mujer, entonces pues debemos reconocer que la creación de Dios no solo supone que la estima inherente, o sea que ya tenemos de por sí las mujeres, también está un orden establecido. Y las relaciones humanas no fueron diseñadas para que se fuera una contienda de poder o algo así por el estilo, a ver quién tenía más fortaleza o quién hace, no, sino más bien es una aceptación de roles muy claramente determinados por Dios. Entonces, Dios ha puesto el orden de que la cabeza es el varón, la esposa es la ayuda idónea, pero juntos hacen un equipo. Pero si usted y yo nos comparamos a nuestro esposo o comparamos un matrimonio, cómo es la esposa, cómo es el esposo, a lo mejor usted se va a encontrar con un matrimonio donde la esposa es muy petit, muy chiquita, menudita, y el esposo muy alto. ¿Y cómo funcionan las cosas ahí? Porque hay un orden, porque hay una sujeción, porque se hacen las cosas conforme a la guianza de Dios. Si una, vamos a hablar en el caso de una mujer soltera. Ella, ¿cómo se sujetaría? Bueno, ella empieza su enseñanza en casa. La sujeción a los padres, primeramente, después, pues si trabaja, pues se va a sujetar a su supervisor, a su gerente o a su jefe. Si somos ciudadanos de tal pueblo, nos sujetamos a lo que nos dicen las autoridades, a los semáforos, a las cosas que están establecidas, ¿verdad? Y como creyentes, si somos hombre o mujer, también nos tenemos que someter a la autoridad espiritual que Dios nos manda. Como hijos, hombre o mujer, pues ya lo mencioné antes, ¿verdad? Nos debemos sujetar a nuestros padres. Y ya en el caso de la esposa, pues sujetarnos al liderazgo de nuestro esposo. Todo eso lo vimos en la última vez en Efesios 5, del 22 al 23. Y dentro de todo esto, la lectura en la Biblia, nosotros podemos encontrar que hay roles de sumisión porque Dios ha establecido autoridades y lo habla en muchas de las citas que tenemos, tanto en el Antiguo Testamento tenemos algunas, pero en el Nuevo Testamento tenemos muchas más. Entonces, sin duda, usted, mujer que me escucha, hermana,
Eres poderosa, eres capaz por ti misma. A lo mejor has logrado muchas cosas en tu trabajo, en tu desarrollo como persona. Eres muy competente, tienes liderazgo, tienes esos talentos que Dios te ha dado. Tienes a lo mejor esas cualidades que te hacen indispensable. Llevas la imagen de Dios donde quiera que vas, pero nos encontramos ahí algo. Tenemos que rendirle siempre todo, todo lo que somos y todo lo que tenemos a la autoridad mayor que es Dios. Y así como los atletas, ¿verdad? Que ellos hacen caso a las autoridades deportivas. Hablemos del árbitro o hablemos de los, no sé, referís o como le llamen en cada uno de los deportes. Entonces, siempre va a haber una autoridad a la cual debemos sujetarnos para que tanto el deporte o lo que se esté realizando se lleve en el orden correcto. Y la esposa, nosotros como esposas tenemos también una personalidad mucho más demostrativa a veces que nuestros esposos, porque somos muy habilidosas, Dios nos ha dado muchas capacidades, pero de esto no significa que no vamos a respetar el liderazgo de nuestro esposo. Ahí va a estar el detalle si nosotros no procuramos sujetarnos a ese liderazgo. Ahí estaremos cometiendo una falta que probablemente nos va a traer muchos dolores de cabeza. Y si no permanecemos en el carril que nos asignan, vamos a suponer que estamos jugando carreras, ¿verdad? Pues ahí nos delegan un carril, ¿verdad? Entonces, debemos de estar siempre en esa posición que nos asignen para no desviarnos, no estorbar al competidor de al lado o cosas por el estilo. Y vamos a estar, si nos movemos de carriles así como que al ahí se va, vamos a estar insatisfechas. Es más, a lo mejor vamos a quedar frustradas como mujeres porque estamos, como quien dice, rechazando el diseño divino al cambiarnos de carril, al estar haciendo las cosas como nosotros creemos. El orden importa. Más allá de lo que entendemos o de lo que estemos de acuerdo o de lo que queramos, no se puede disfrutar verdaderamente de nada si no estamos dispuestas a permanecer dentro de nuestros roles y de nuestros límites. Así son las cosas. Pero aunque no lo creamos, o sí, ese es algo bueno. Cuando empezó el movimiento feminista, que empezó por el siglo XIX y principio del siglo XX, pues la iniciativa de ellas era exigir derechos porque estaban siendo oprimidas y estamos de acuerdo con eso. Ellas querían defender pues su posición como mujeres, no solo en igualdad que los hombres, pero después empezaron a cambiar a querer estar por encima de ellos. Entonces ahí es donde ya empezó a afectar las cosas porque nosotros como mujeres somos muy capaces. Dios nos ha dado muchas virtudes y habilidades, pero lo mejor es seguir el plan de Dios para que así podamos tener el contentamiento de hacer nuestro trabajo y de que todo salga muy bien. La fortaleza de una mujer, más bien la verdadera fortaleza de cualquier persona, es mayor cuando estamos bajo un liderazgo que Dios ha establecido. O sea, tu potencial y tus habilidades y todo lo que tú tienes va a ser mucho mejor y más fructífero cuando estás sujeta a tu liderazgo. Usted cheque, yo no sé si le ha pasado a usted personalmente o ha visto un ejemplo en el cual es una mujer muy competente, muy habilidosa, muy todo, pero no le gusta sujetarse. Entonces, ¿qué es lo que va a pasar? Va a provocar muchos problemas, muchas controversias, muchas cosas ahí en el medio donde se está desenvolviendo, sea en la oficina, sea en su empresa, donde sea. Filipenses 2, del 6 al 8 dice, aunque era Dios, o sea, hablando de Jesús, no consideró el ser igual a Dios como fuera
algo a lo cual se quería aferrar. En cambio, renunció a sus privilegios divinos, adoptó la humildad, la posición de esclavo y nació como un ser humano. Cuando apareció en forma de hombre, se humilló a sí mismo en obediencia a Dios y murió en una cruz como morían los criminales. Ese es el ejemplo que Jesús nos dejó. Él no se llenó de vanagloria y decir, ay, no, yo soy Dios, no, yo no voy a ir a morir. Ay, no, y luego como un maldito. No, no, no, no. Eso no es para mí. Y a veces nosotros nos entra el orgullo, nos entra esos sentimientos de que, ay, me están pisoteando, no me entienden. O pensamos mucho más de nosotros que lo que debiéramos. Si alguien tan grandioso como Jesús pudo demostrar este nivel de humildad y lograr un resultado mucho, mucho más grande, nosotros como

y los efectos, pues, han sido abrumadores. Las mujeres usurparon la autoridad masculina y los hombres han cedido con pasividad su función de liderazgo. Como resultado, hay familias destruidas, hogares inestables, dinámicas perjudiciales y legados descarrilados. Los matrimonios han colapsado. Las salas de estar se han transformado en zonas de guerra. Voluntades de hierro han chocado, han echado chispas, han quebrantado personalidades sin pensar que destruían a los que estaban cerca. Esto es lo que está pasando hoy por hoy. Yo respeto mucho a todas las mujeres hermosas que trabajan y que lo hacen muy bien. Pero muchas veces esto provoca que nuestro ego se vaya inflando más y más y más y más si se nos paga mucho más que nuestro esposo. Empezamos y hemos visto casos donde la agresividad aumenta, los pleitos, las discusiones, todo por el ego de que, oye, pero es que, espérate, fíjate, yo gano más, yo soy gerente.

aquello que Dios había iniciado con mucha expectativa. Entonces, tenemos que tener mucho cuidado, mujeres, porque a lo mejor si fuera un caso en el cual el hombre tuvo un accidente y ya quedó pues lastimado de por vida o una cosa así, y que pues tengan que cambiar, eso a lo mejor sería una de las causas que se pudieran tomar como válidas, pero con mucho cuidado, con mucha precaución, porque yo he conocido casos de mujeres donde ahí la ley son ellas. El esposo nada más la mira a ver qué hay que hacer. Y eso no es lo correcto porque lo que estamos haciendo es derramar maldición sobre nuestros hijos y sobre nuestras hijas. Si nosotros somos una mujer así, una mujer que domina ahí toda la cosa, que no se deja para nada del esposo, estamos maldiciendo a nuestro hijo y le va a tocar una mujer igual que tú. Y lo peor es que nuestras hijas mujeres se van a convertir en unas mujeres mandamás, así como tú o como yo. Entonces tenemos que tener mucho cuidado, mujeres. Los roles Dios los ha establecido, pero a veces he conocido mujeres que dicen, no, yo no sé estar en la casa. No, no, yo me deprimo, yo si dejé, ya que dejé de trabajar, no, no, yo no puedo estar en la casa, ¿verdad? Dios nos habla de la sumisión en varias citas que tenemos en la palabra. Y la sumisión muchas veces no nos gusta porque sentimos que vamos a estar como esclavas, como pues en opresión. Pero esta palabra, pues a muchas les da escalofrío, hasta el más fuerte dice. Pero cuanto más fuerte, ambiciosa, independiente y capaz seas tu mujer, más inclinada estarás a estremecerte frente a la idea de sujetarte o de estar sumisa. Sumisión se define sencillamente como la decisión de rendirse a personas, preceptos, principios que están en nuestra vida como autoridad. Y esta palabra no debería de causarnos mucho dolor o ruido, porque sabemos que esto viene de Dios y que si viene de Dios traerá bendición. Algunos sé que han abusado de la autoridad, eso es muy cierto, y han dañado el corazón de muchas mujeres y no estamos de acuerdo con ello. Entonces, han aplicado mal el concepto y en lugar de estar en armonía o así como Dios quiere, ha habido esposos autoritarios y esposas que se dejan pisotear. Entonces, nuestro primer impulso o reacción, afectados por este impacto de este pensamiento posfeminista, es suponer que colocar a una mujer bajo la autoridad de su esposo es lo mismo que relegarla a una condición inferior. Pero, sin embargo, si estás fuera de la intención de Dios, ¿por qué te infundiría tanta valía? O sea, Dios le ha dado un valor tan importante a la mujer, como lo vimos en los temas pasados. Entonces, ¿por qué Dios querría tener humillada a una mujer? No es así. O sea, Dios no te ha dado un esposo para que te humille. No, no es el diseño de Dios. Entonces, si Jesús fue uno de los hombres más respetados y poderosos a los ojos aún de los incrédulos, que escogería vivir en completa sumisión, porque él lo hizo así, él quiso agradar siempre a su padre, entonces evidentemente el propósito de disponer este rol así, con esos límites y responsabilidades, solamente era para que hubiera un canal de bendición en todas las direcciones. Si Jesús se sometió, obedeció a su Padre en todas las cosas, Él nos está dando ese mismo ejemplo. Entonces, es mucho los beneficios que Dios nos da al operar voluntariamente en la sumisión o en estar bajo la autoridad correcta. Entonces, las mujeres experimentan también la vida al máximo cuando ejercen su influencia mediante la comunidad.

confiada sumisión a Dios. Entonces, sabemos que es bendición. Y no todos los líderes cumplen con sus responsabilidades, eso lo reconozco. A lo mejor en hemos conocido líderes o nuestro mismo esposo que no hace las cosas correctamente, entonces dice uno, pues ¿cómo me voy a sujetar a esto, verdad? Entonces, quizás si estás casada y tu esposo no hace lo correcto, y tanto tú como tu familia sufren por causa de todo lo que él está haciendo, entonces, pues ahí va a entrar la sabiduría que Dios te puede dar para poder buscar en la palabra, orar y sujetarte a la palabra que Dios te da y orando porque tu esposo pueda entender lo que es su rol delante de Dios. Y pues quiero decirles, mujeres, que nosotros como esposas o como mujeres también somos responsables de cómo opera el rol de la sumisión. Al colocar tu confianza en el amor y la bondad inalterable de Dios y obedecerle contra cualquier impulso que te dicte lo contrario. Por cierto, no significa que debas someterte a cualquiera que te lleve al pecado o que abuse de ti. Si en el matrimonio tu conciencia y tu seguridad física están en peligro, el deber de la sumisión no significa que tengas que soportar cualquier exigencia. ¿Sí me está escuchando? ¿Verdad? Entonces, no estamos a favor de la opresión, del maltrato, de los golpes, no. Si hay peligro de este tipo, hay que salirnos de ahí, hay que pedir ayuda, hay que buscar una opción. No quiere decir, no, la palabra dice que me tengo que sujetar, no, cuando es así el agravio o el peligro, hay que pedir ayuda. Entonces, Dios no va a permitir esto, porque para Dios somos de grande estima. Así que, pues tú considera tus sentimientos respecto a esta parte del rol como mujer. Hay una pregunta, ¿te ofende la idea de someterte a la autoridad de otro? Si estás casada, ¿es algo contra lo cual te rebelas? O sea, ¿no te gusta mucho sujetarte? Y si eres soltera, ¿tomas en serio la necesidad de buscar la idea bíblica del matrimonio para algún día en tu futuro? O estás, ¿cómo te sientes en este momento? ¿Qué hay en tu corazón? Son preguntas que como mujeres tenemos que hacernos para poder entregarnos a Dios y ver que Él nos dirija en el camino correcto. Dios nunca va a desear el mal para ti, mujer. Al contrario, somos de grande estima a los ojos de Dios y Él quiere vernos felices. Un lugar de libertad y paz le espera a una mujer que se identifica con el diseño de Dios. O sea, Dios siempre nos va a bendecir. Depende de nosotras exponer las mentiras de nuestra época y recordarle a esta generación la verdadera belleza y el verdadero valor de la mujer sumisa. Y esta es nuestra resolución. Nosotros tenemos que aceptar y reconocer que Dios tiene cosas buenas para nosotras y ahí poder prepararnos para tomar esta resolución. Y la resolución dice, prometo defender el modelo divino para la mujer frente a una cultura posfeminista y enseñárselo a mis hijas y fomentar el apoyo de mis hijos. Ahí termina este tema de aceptando mi feminidad y decidida a ser femenina y pues recordando que Dios tiene grandes cosas y bendiciones para ti, mujer. Amén. Entonces, vamos a terminar por aquí y nos vemos en el siguiente tema que va a continuar, que es igual de interesante. Y pues les dejo con este canto que espero les guste. Nos vemos hasta la próxima.

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Hola, muy buenos días. Qué bueno que ya estamos aquí en esta bonita mañana. Gracias a Dios que nos permite abrir los ojos en este nuevo día, y es por su misericordia que Él permite todo esto. Y pues estamos muy contentos, muy agradecidos con nuestro Dios por toda la celebración el día de ayer, y pues quiero aprovechar este, aunque ya fue ayer el festejo oficial de Día de las Madres, para nosotros tenemos para disfrutar todo el año. Así es que hoy quisiera felicitar ampliamente a todas las mamis que nos acompañan, o si usted tiene ahí a su mami, por ahí le puede pasar el saludo, la felicitación. Queremos seguir festejando con todas las mamitas esos regalos tan especiales que Dios nos ha dado a cada uno, ¿verdad?, de tener a nuestra madre. Y pues también un saludo y una felicitación a aquellos que ya no la tienen, pero tienen el recuerdo en su corazón de todas sus enseñanzas, de todas las vivencias. Y bueno, pues cuántas cosas bonitas no pasó usted ahí al lado de su mami. Y pues queremos felicitarlas a todas. Pues dice la palabra, ese verso que estuvimos mencionando mucho, muchas mujeres hicieron el bien, mas tú sobrepasas a todas. ¿Quién no dice que su madre es la mejor y que ha hecho las cosas más excelentemente que cualquier madre? Yo creo que todos. ¿Y sabe por qué? Pues porque Dios puso en el corazón de la madre todo ese amor que viene de Dios. Así es que ese amor que como madres podemos dar o nos han dado es porque viene directamente de nuestro Dios. Así es que pues sigamos siendo esas madres ejemplares, si somos mamás. Un saludo a las mamis primerizas que apenas este año están celebrando su primer Día de las Madres. Dios les dé la gracia, Dios les dé esa sabiduría para educar y guiar a ese pequeño retoñito, a esa pequeña comisión que tiene de Dios de cuidar a ese ser que le ha confiado. Así es que pues a echarle muchas ganas y a ir hacia adelante. Y a las futuras mamis, a las que este año, si Dios permite, van a ser mamás, pues también que sea la gracia de Dios enseñándonos a todas y a todas para esas labores tan importantes como es los ser padres. Y bueno, pues ya que saludé a todas las mamis por el Día de las Madres, también quiero felicitar a los que están cumpliendo años o celebrando un aniversario especial en sus vidas. Que la pasen bien bonito, síganse gozando y pues iniciar la semana de labores con mucho gozo, sabiendo que todo lo que van a hacer lo vamos a hacer como para Dios, porque pues Él se agrada de todo ello, ¿verdad? De parte de mi esposo, Pastor Gabriel, también les envío un saludo muy especial a todas las mamis, y en especial a su mami, nuestra hermana Graciela, y pues a todos ustedes. Hoy no nos pudo acompañar, pero les manda un saludo a todos. Y bueno, pues vamos a la promesa que queremos meditar el día de hoy. Y les invito para que me acompañen por ahí en el libro de Job, capítulo 28 y verso 28. Y ahorita vamos a ver un proverbio también, pero déjenme les leo este. Job 28, 28 dice: y dijo al hombre, he aquí el temor del Señor es la sabiduría, y el apartarse del mal, la inteligencia.
Y me llama la atención porque esto es muy parecido a lo que Salomón en los Proverbios nos lo puso años después, en el capítulo 1 de Proverbios, verso 7, que dice: el principio de la sabiduría es el temor de Jehová. Los insensatos desprecian la sabiduría y la enseñanza. ¿Cómo ve? Y vamos a desglosar este, que parece el mismo versículo, pero está escrito con años de diferencia y cómo concuerda perfectamente. Y es que en el libro de Job podemos darnos cuenta cómo, pues, en todas sus meditaciones de toda esta prueba que vivió Job, pues él se tuvo tiempo para meditar muchas cosas, y una de las cosas fue en todo esto de la sabiduría. Y él escribe: he aquí que el temor del Señor es la sabiduría. Y esta enseñanza ha quedado para la posteridad. Hoy por hoy nosotros lo vemos, y es importante saber que ese temor del Señor o de Dios es meramente reverencia. Es respeto por la presencia de Dios. Y cuando hacemos esto, saben que lo que provoca en la vida del ser humano es que nos llenamos de esa sabiduría de lo alto. ¿Y para qué me va a servir a mí esa sabiduría de lo alto? Pues para vivir en una manera en victoria, gozosos, porque lo contrario es, como dice aquí, y el apartarse del mal es la inteligencia. Bueno, aquí continúa diciendo: cuando tememos a Dios, cuando reverenciamos la presencia de Dios, cuando le damos la importancia a las cosas de Dios de todo corazón, nos va a brotar y nos va a venir, o Dios nos va a llenar con esa sabiduría de lo alto. Y aparte, cuando dejamos el mal de lado, que no nos interesa seguir la corriente del mundo o las ideologías o toda la corriente que el mundo está vociferando, cuando nosotros nos apartamos de eso, nos hace inteligentes. O sea que nos conviene caminar tomados de la mano de Dios. Hoy por hoy es para nosotros también esto, y ahora se lo voy a leer en el proverbio. El principio de la sabiduría, o sea, ¿quieres tener sabiduría para vivir? ¿Quieres vivir sabiamente? ¿Quieres ser excelente en tus decisiones, en tus negocios, en todo lo que emprendas? Bueno, pues entonces tienes que tener la sabiduría de lo alto. ¿Y cómo? ¿Cómo la vas a lograr? Teniendo temor de Dios. Y cuando decimos temor de Dios, no es que Dios quiera tenernos en un rincón atemorizados, temblando, tiriteando y cosas así. No, lo que Dios quiere es que nuestro corazón se rinda a Él. Que no vayamos por ahí en la vida diciendo: yo, hazte un lado que yo puedo con todo. No, sino que digamos: mi Dios, guíame. Aquí tengo estas dos opciones, tengo este negocio para hacer y tengo esta decisión para tomar. ¿Qué es lo que más me conviene para mi beneficio y para mi familia? Y dejar el espacio para que Dios nos hable a través de su Espíritu Santo y nos revele qué es la decisión que debemos tomar. Cuando hacemos que nuestra vida gire en torno a Dios, Dios se encarga de bendecirnos con sabiduría, con creatividad, con discernimiento, con puras cosas buenas para que hagamos buenas decisiones. ¿Quién no quiere esto? ¿Quién no quiere que le vaya bien en la vida? Yo creo que todos queremos esto. Entonces, el principio de la sabiduría: ¿queremos ser sabios? ¿Queremos ser muy buenos en la toma de decisiones? Vamos a temer a Dios. ¿Y cómo vamos a temer a Dios? Respetándole, obedeciendo a su palabra, buscándole en oración, buscándole en ayuno, en lectura de la palabra y todo lo que podamos hacer.
de estas prácticas. Y dice, los insensatos, o sea, los que no tienen nada de ni una pizca de reverencia ante Dios, esos son los insensatos, o sea, los que se dejan guiar por sus instintos, por sus emociones. Dice, estos desprecian la sabiduría de Dios y la enseñanza. Y no viene aquí, pero más adelante sí viene que el camino de este tipo de personas es el mal, o que no les va a ir bien, o que van a ir tropezando, que van a ir dando tumbos, etc. Entonces, ¿qué nos conviene más? Pues temerle a Dios, tener reverencia ante su presencia, para que Él sea el que nos guíe, el que nos enseñe y el que nos dé la sabiduría para la mejor toma de decisiones. Entonces, queremos buenos resultados en nuestros negocios, en nuestro trabajo, en lo que emprendamos. Pues entonces, busquemos a Dios en oración, busquémosle en la lectura, busquémosle adorándole, cantándole, estudiando su palabra. Y cuando estudiamos la palabra, nos va llenando día con día de esa sabiduría que viene solamente de Él. Así es que si queremos que las cosas nos vayan bien en la vida, no olvidemos encomendarnos a Dios cada mañana. No olvidemos colocarnos la armadura de Dios para que estemos bien protegidos y bien preparados para lo que pudiera venir. Amén. Y bueno, pues esta es la promesa que tenemos para hoy. Fue en el libro de Job 28, 28, donde nos habla de que si queremos la sabiduría de Dios, tenemos que tener temor a Dios, reverencia a Dios. Y si queremos la inteligencia, tenemos que apartarnos del mal, de las malas compañías, de las malas actitudes y todo eso, ¿verdad? Y pues sabiendo que todo lo bueno va a venir de parte de Dios a nuestra vida. ¿Y qué nos espera? Que su enseñanza nos vaya revelando todo lo que viene y lo que hemos de decidir y hacer. Pues ahí está la clave en el Proverbio 1:7 también, para que lo podamos ir meditando cada día. Amén. Y bueno, pues les invito para que oremos, para que pongamos todo en manos de Dios. Perdón. Vamos ahorita a orar y vamos a pedirle que Él nos bendiga en todo lo que vamos a emprender el día de hoy. Bendito Jesús, te damos gracias. Hoy que iniciamos la semana de labores, queremos encomendarte todo, todos los anhelos de nuestro corazón, todos los proyectos en el trabajo, todas esas juntas y esas decisiones que se deban tomar. Danos sabiduría de lo alto. Queremos ser guiados por ti, Espíritu Santo, para tomar las mejores decisiones. Haznos sabios y entendidos. Ayúdanos a buscarte en oración siempre, para que podamos ser esos hombres y mujeres sabios y entendidos, que nos alejamos del mal, pero que la sabiduría nos acompaña. Gracias te damos hoy. También queremos colocarnos toda tu armadura que nos has dado en Efesios 6, del 10 en delante, porque queremos estar preparados para cualquier cosa que pudiera venir. Hoy te pido, coloca en mi vida, en mi familia, el yelmo de salvación. Protege nuestra mente y nuestros pensamientos de todo peligro y de todo mal. Con el yelmo de salvación, protégenos, Dios. Colócanos la coraza de justicia, para que en tu nombre tú hagas la justicia en nuestras vidas. Queremos que seas tú nuestro estandarte, Jehová Nisi, el que levanta por nosotros bandera y el que nos va guiando en el camino que estamos caminando. Gracias también te damos por el cinto de la verdad. Ayúdanos a vivir y hablar siempre con verdad. Quita la mentira de nuestros labios.
que no sea para nosotros una práctica común el estar mintiendo, sino que llevemos puesto el cinto de verdad. Ayúdanos a llevar el calzado del Evangelio para que estemos preparados en todo momento para predicar las buenas nuevas de salvación, para llevar la esperanza a aquellos que no la tienen. Gracias también te damos por el escudo de la fe con el que podemos apagar todo dardo de fuego del maligno. Ayúdanos a tenerlo siempre en posición. Ese escudo de la fe que nos ayuda a vencer toda duda, toda incredulidad, todo ataque del maligno en contra nuestra. Todo eso es quitado a través de tu escudo de la fe. Gracias te damos también por la espada del Espíritu, que es la que no, el que nos guía y que nos ayuda a pelear con fuerza contra el enemigo, porque tu palabra que declaramos leída en voz alta o en de memoria, esa nos sirve como espadazos en contra del enemigo. Gracias te damos también, Señor, porque a través de la oración es que podemos nosotros vencer e ir hacia adelante todos los días de nuestra vida. Acompáñanos hoy en este inicio de semana y bendícenos. Ponemos en tus manos a aquellos que van a ser operados en esta semana. Pongo en tus manos a mi hermana Silvi González, a Felipe Ruiz y a todos y aquellos que están en espera de una cita, de una asignación, una fecha. Quita los estorbos para que pronto les agenden su cita también para poder ser intervenidos. Y a los médicos que van a estar dirigiendo estas operaciones para que todo salga muy bien. Te alabamos y te damos gracias por todo lo que tú nos das y en ti confiamos, mi Dios. En el nombre de Jesús nos encomendamos a ti. Amén. Amén. Pues vamos con ánimo y que la gracia de Dios y su favor vaya delante de nosotros, nos acompañe para que en todo lo que hagamos nos vaya muy bien. Bendecido día. Nos vemos hasta mañana.

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Hola, muy buenos días. ¿Cómo amanecimos? ¿Contentos? Amén. Bendecidos y en victoria y prosperando con la ayuda de nuestro Dios. Qué bueno que es estar aquí juntos en esta bonita mañana en la cual Dios nos da la oportunidad de ver un nuevo día y pues de estar expectantes a todo lo que pues Él tiene preparado para todos nosotros. Sean todos bienvenidos, me da mucho gusto saludarles, donde quiera que nos escuchen, un saludo hasta allá donde usted está. Tal vez la distancia pues está de por medio, pero estamos en un solo sentir, que es el escuchar con ánimo esta promesa que Dios tiene para nosotros hoy. Amén. Y antes de pasar a la promesa, quisiera mandar un saludo a los cumpleañeros el día de hoy. ¿Usted está cumpliendo años? Pues un abrazo y una felicitación para usted, para que Dios siga cumpliendo su propósito en usted y que le bendiga en gran manera no solo hoy, sino todo este año que hoy inicia para usted. Siéntase apapachada, apapachado, bendecido, contento y vamos para adelante en este nuevo año. Si usted celebra un aniversario, también pásela muy, pero muy bonito. Y ahora sí, pues quiero invitarles, si me ayudan, por ahí si tienen su Biblia y gustan abrirla conmigo en la segunda carta a los Corintios, en el capítulo 6 vamos a ver un versículo y en el capítulo 7 vamos a ver otro versículo. Están por ahí cerquitas y pues es una palabra que va a ver usted que trae mucho, mucho detalle, que bendice nuestras vidas. ¿Estamos listos? Segunda a los Corintios, capítulo 6, el verso 16, dice: ¿Y qué acuerdo hay entre el templo de Dios y los ídolos? Porque vosotros sois templo del Dios viviente, como Dios dijo: habitaré y andaré entre ellos, y seré su Dios, y ellos serán mi pueblo. Y en el capítulo 7, también ahí mismo, en la segunda a los Corintios, pero en el verso 1 dice: Así que, amados, puesto que tenemos tales promesas, limpiémonos de toda contaminación de carne y de espíritu, perfeccionando la santidad en el temor de Dios. ¿Cómo ve esta palabra? Muy bonita, muy llena de enseñanza y pues meditando en esta porción, siempre me ha gustado esta palabra en la cual nos asegura la palabra que nosotros, usted y yo, somos el templo del Espíritu Santo. Y eso me da mucho gozo, me da mucha alegría, porque en el tiempo pasado, en el Antiguo Testamento, el Espíritu Santo no habitaba en la gente. Pero hoy por hoy sí lo hace. Y habita en su ser, en su vida, en mi vida y en la vida de cada uno de los que aceptan a Jesús como Señor y Salvador. El Espíritu Santo es la tercera persona de la Trinidad. Es una persona tan caballerosa, tan caballeroso, que nos da libre albedrío para estar con Él o para no estar con Él. Y sabe una cosa, Él como persona que es, se entristece, se aleja, se deslinda, vamos a decirlo así, si ve que nosotros
no queremos nada con Él. Por eso les digo que es tan caballeroso el Espíritu Santo que nos da la libertad, el espacio para que nosotros decidamos. Pero me ando adelantando a lo mejor un poquito, pero yo quiero que veamos otra vez el verso 16. A lo mejor la primera parte pudiéramos dejarla un poquito fuera, pero dice, ¿y qué acuerdo hay entre el templo de Dios y de los ídolos? O sea, Dios no quiere y hace esa comparación de que nos comportemos como aquellos que tienen ídolos, pero dice, ustedes son el templo del Dios viviente. O sea, ¿quién? La gente. Nosotros somos el templo del Dios viviente. ¿Qué privilegio tenemos usted y yo de que Dios decida habitar en nuestro ser? ¡Qué gran privilegio! Hemos oído, pues, ¿verdad?, algunas veces algún comentario como diciendo, no, yo a la casa de fulanito no voy ni aunque me paguen. O yo a la casa de sutanito no me siento a gusto o esto o lo otro. O sea, nos damos cuenta cuando en un lugar no somos bienvenidos o simplemente hay ídolos o hay cosas contrarias a Jesucristo y la paz de Dios no está ahí. Entonces, esos lugares pues son difíciles de habitar o de convivir. Pero qué bonito cuando nosotros le estamos dando cabida al Espíritu Santo. Hemos estado decidiendo que queremos que Él habite en nuestro ser, ¿verdad? Y nos santificamos y nos tratamos de orar, de leer la palabra, de educarnos en la palabra para poder hacerlo más propio o lo mejor para que Dios siempre esté gustoso de habitar en nuestro ser, ¿verdad? Dios no va a buscar un lugar sucio, un lugar ocupado, un lugar que no se le da el lugar. Entonces dice aquí, ustedes son templo del Dios viviente, como Dios dijo, habitaré y andaré entre ellos, y seré su Dios, y ellos serán mi pueblo. Qué bonito, ¿verdad? El saber que el Dios viviente, o sea, tenemos un Dios que vive, que reina por los siglos de los siglos, un Dios que nos acompaña a todo lugar, un Dios que está vivo. Él murió en la cruz, fue sepultado, pero al tercer día resucitó. Y eso nos hace tener un Dios maravilloso, un Dios vivo y que anda entre nosotros y que le gusta visitarnos y que le gusta estar de cerca con nosotros. Pero a veces nosotros somos los que tenemos una actitud contraria. O hacemos cosas que a Dios no le agradan y pues, como les dije, Dios es caballeroso, el Espíritu Santo es Dios y Él se aleja si ve que nosotros no tenemos interés genuino en buscarle, en adorarle, en orar o hacer alguna actividad espiritual. Pero dice aquí que el Dios viviente, Él mismo dijo, habitaré y andaré entre ellos. A Dios le complace estar entre nosotros para cuidarnos, para guiarnos, para bendecirnos. Dios se complace en habitar entre los que le amamos y quiere ser nuestro Dios y quiere que nosotros seamos su pueblo. Ese es el deseo de su corazón. Entonces, procuremos agradarle, procuremos hacer su voluntad, acatar sus mandamientos, llevarlos por obra y todo ello, ¿verdad? Y luego dice, así que amados, puesto que tenemos tales promesas, eso que acabamos de leer es una promesa. Dios dice y quiere habitar entre nosotros, quiere habitar en nuestro ser, créale esa promesa.
Si Dios dice, yo perdono tu ofensa, pues créalo. Si usted ya ha perdonado a los que le ofenden, es seguro que Dios le va a perdonar a usted, porque lo ha prometido. Entonces dice ahí, puesto que tenemos tales promesas, o sea, todo lo que Dios nos habla es un sí y es amén para nosotros, esas promesas dice, entonces, ¿qué hay que hacer? Limpiémonos de toda contaminación de carne y de espíritu. O sea, que es probable ensuciar el espíritu. Pues sí, aquí dice que limpiémonos de toda contaminación de carne y de espíritu. ¿Por qué? Porque hay espíritus malos que intentan vivir en nuestro ser, intentan por el derecho legal que le damos con el pecado, pues se posicionan y se quieren adueñar de tu vida. Pero el único dueño de nosotros es Dios, es Jesucristo, es su Espíritu Santo. Así es que por eso hagamos lo que dice esta palabra, limpiémonos de toda contaminación de carne y de espíritu. ¿Cómo lo vamos a hacer? Orando, pidiéndole al Espíritu Santo que nos examine para que si ve que hay algo que no es bueno que esté en nuestra vida y que deshonra a Dios, pues lo quitemos, ¿verdad? Lo hagamos a un lado. Entonces, dice, limpiémonos de toda contaminación de carne y de espíritu, perfeccionando, cuando quitamos el pecado de nuestra carne o de nuestro espíritu, lo que estamos haciendo es perfeccionar la santidad de Dios, proclamando el temor a Dios, o sea, la reverencia. Porque cuando nos importa agradar a Dios, nos preocupamos de que si tal actitud que estamos teniendo es buena o es mala, o está ensuciando mi testimonio o la reputación delante de Dios. A Dios nada le es oculto. Lo que hacemos cuando nadie nos ve, cuando ya es de noche o cuando es de madrugada, o sea, para Dios no hay tiempo, no hay nada de eso. Él lo ve todo, porque Él es omnisciente. Entonces, si Dios es tan grande, majestuoso y poderoso, tengamos seguro de que Él nos va a estar viendo y Él se va a alegrar o se va a entristecer si tenemos una mala actitud. Entonces, hagamos lo que dice aquí, limpiémonos de toda contaminación de carne y de espíritu, y vamos a echarle ganas a perfeccionarnos en la santidad y en el temor de Dios. Amén. ¿Para qué? Para que todas esas promesas se lleven a cabo en mi vida y sean sí y sean amén. Gloria a Dios. Pues aquí les dejo esta promesa, es segunda a los Corintios capítulo 6 y vimos el verso 16 y en el 7 vimos el verso 1. Entonces, ya sabemos que somos el templo del Espíritu Santo, vamos a cuidarnos, vamos a cuidar nuestra salud, vamos a cuidarnos de no contaminarle el templo con actitudes negativas, con palabras antisonantes, palabras de maldición, que de nuestra boca no salga ni una maldición, porque a bendición hemos sido llamados y no a maldición. Entonces, que en nuestros labios solamente salgan palabras de fe, palabras de esperanza que nos da el Espíritu Santo. Entonces, vamos a limpiarnos de la carne y del espíritu, vamos a perfeccionarnos en la santidad de Dios y vamos a echarle ganas hoy, en este día, en todo lo que hagamos para que Dios se glorifique en nuestra vida y con nuestro testimonio. Amén. Pues les deseamos hoy muy bendecido día, que la gracia de Dios y su favor nos acompañen a todos para que pues todo lo que hagamos nos salga muy
muy bonito para que todo lo que queramos hacer, pues sea agradable a los ojos de Dios. Amén. Y pues vamos a ir con ánimo a deleitarnos en cada una de estas promesas y vamos a poner atención en todo lo que pues esté ahí a nuestra mano hacer. Hagámosla siempre guiados de parte de Dios. Amén. Que tenga muy bendecido día. Échenle ganas. Nos vemos.

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Sé que estás sobrando aunque no te vea.

No sabía cómo iniciar esta canción, cómo empezar a describir a alguien tan indescriptible. No existe una palabra, un texto o una oración que pueda definir un amor tan increíble. No hay versos que puedan ayudar a este poeta. Cualquier articulación se quedaría incompleta.

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Su nombre es sinónimo de salvación. Su reino más grande.